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1: La Comisión de Niñez y Adolescencia de la Cámara de Diputados, presidida por la legisladora Dalia Estigarribia, concedió dictamen de aprobación a tres proyectos de ley tras introducir ajustes orientados a fortalecer la protección de los derechos de niñas, niños y adolescentes. Las modificaciones introducidas por la Comisión buscan garantizar que la asistencia alimentaria sea efectiva, justa y oportuna, eliminando obstáculos administrativos que actualmente retrasan el acceso a este derecho.
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1: El Paraguay fue descubierto en el año 1524 por el adelantado portugués Alejo García, formando la provincia gigante de las Indias. En nuestro país es un país americano sin litoral, situado en la zona central de América del Sur. Está organizado como un estado unitario y se compone de un distrito capital y 17 departamentos. La forma de gobierno es la república, que se rige por un sistema presidencial y además se organiza como un estado de derecho con una superficie territorial de 406.752 kilómetros cuadrados. Según el censo del año 2022, en nuestro país cuenta con más de 6.100.000 habitantes, de los cuales el 40% de la población vive en el

0: Gran Asunción. Su territorio está caracterizado por dos regiones diferentes, separadas por el río Paraguay, la oriental, que es la más poblada, y la occidental, que forma parte del Chaco Boreal. La Constitución lo declara como un país pluricultural y bilingüe, estableciéndose como idiomas oficiales el castellano y el guaraní.
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0: Las comisiones de adultos mayores y la de niñez de la Cámara de Diputados, presididas por Joana Vega y Dalia Estigarribia, analizaron en audiencia pública los planes de contingencia ante la llegada del fenómeno climático El Niño. En la ocasión, se puso de manifiesto el interés de los bloques asesores en conocer los planes específicos, los recursos disponibles y la capacidad de respuesta de cada organismo estatal y avanzar en un espacio de articulación entre las instituciones con miras a fortalecer la coordinación de las acciones preventivas.
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1: La vigente Constitución Nacional fue sancionada y promulgada el 20 de junio de 1992 por la Convención Nacional Constituyente, marcando un hito histórico al constituirse en la primera Carta Magna paraguaya redactada por un cuerpo colegiado. La Constitución reconoce los derechos y deberes de los ciudadanos, organiza los poderes del Estado y garantiza la separación de poderes. El poder legislativo recae en el Congreso, el Ejecutivo en el Presidente de la República y el Judicial en un sistema de tribunales.
0: 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Desde Radio Cámara 104.1, frecuencia modulada, rendimos homenaje a una voz que es alma y corazón del Paraguay. Hablamos de Emiliano Fernández Rivarola, poeta, músico y soldado. Nació un 8 de agosto de 1894 en Guarambaré, hijo de don Silvestre Fernández y doña Bernarda Rivarola. Eligió llevar primero el apellido de su madre en señal de amor y gratitud. Emiliano recorrió el país con su guitarra al hombro y versos en el alma. Sus primeros poemas como Primavera, Trigueñita y Pujaré a Mangupe fueron publicados en la revista O Cara Potucuemí y desde entonces no dejó de escribir. Fue autor de más de 2000 poemas en castellano y en guaraní, algunos de tono romántico y otros profundamente épicos como Che la Reina y Rojas Silva Recabo. En la guerra del

Chaco formó parte del regimiento de infantería 13 Tuyutí, donde incluso, herido en Nanagua, siguió escribiendo versos que inspiraban a toda una nación. Su poesía recorrió los confines de la patria llevando coraje, esperanza y un grito de victoria. Emiliano fue también carpintero, obrajero, guardabosques y, como dicen por ahí, un gran trasnochador. En una de sus fichas laborales, una empresa lo despidió con la nota no tomarlo nunca más como empleado porque es muy farrista. Pero su mayor dedicación fue amor a su tierra y a las mujeres que inspiraron sus versos, desde María Belén Lugo, su esposa, hasta Leandra, Zulmita, Mercedes, Catalina, Eloísa. Cada una fue musa de su pluma. Su último poema se lo dedicó a su enfermera, Facunda Velázquez, poco antes de partir, el 15 de septiembre de 1949. Siempre lo recordamos con respeto, con orgullo y con una ternura que solo inspira la poesía verdadera. Emiliano R. Fernández, un verdadero hijo de la patria, con una voz bien paraguaya.

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0: La Cámara de Diputados aprobó un proyecto de declaración que insta al Poder Ejecutivo, Ministerio de Obras Públicas, a la modernización del sistema de alumbrado del Puente Internacional San Roque González de Santa Cruz, mediante su reparación e iluminación integral. La iniciativa fue impulsada por el legislador César Cerini. La estratégica infraestructura une nuestro país con la República Argentina.
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1: Desde el 5 de octubre del año 1943, el guaraní es la moneda de curso legal actual de la República del Paraguay por decreto ley número 655 del gobierno de Higinio Morínigo. Se estableció así el régimen monetario orgánico, cuyas finalidades fundamentales, entre otras, eran instituir una nueva unidad monetaria a fin de asegurar la estabilidad, fortalecerla y reafirmar la independencia y soberanía monetaria, reemplazando al peso paraguayo. Los billetes y monedas con la nueva denominación se encuentran en circulación oficial desde el año 1944 hasta nuestros días. Cabe señalar que la primera emisión correspondió al Banco del Paraguay. A partir de 1952, con la creación del Banco Central del Paraguay, por decreto ley número 18 del 25 de marzo de ese año, la emisión de billetes fueron efectuadas por la actual banca matriz. En 1998 se emitieron los primeros billetes de 100.000 guaraníes, siendo este el actual billete de mayor valor en la República del Paraguay.
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1: El poncho para I de 60 listas de la ciudad de Piribebuy es un patrimonio cultural inmaterial de la humanidad, declarado por la UNESCO en diciembre del año 2023 y en Paraguay. Se conmemora su Día Nacional cada 8 de marzo. El origen se remonta a la época posterior a la Guerra de la Triple Alianza y combina saberes textiles ancestrales transmitidos por generaciones. Inicialmente, el poncho se tejía exclusivamente en colores blanco y negro. La denominación de 60 listas es un homenaje a los 60 valientes soldados que fueron ultimados y enterrados en una fosa común durante la batalla de Piribebuy, vistiendo ponchos. Tras la Guerra Guazú de 1864 al 70, las tejedoras comenzaron a crear los ponchos con los colores de la bandera paraguaya, rojo, blanco y azul, para mantener viva la identidad. Actualmente es una pieza artesanal de gran valor cultural elaborada mediante un proceso colaborativo y minucioso entre artesanas. Por mucho tiempo, a esta parte, el poncho para I de 60 listas de Piribebuy, conocida además como la ciudad heroica por su valiente resistencia en 1869, sigue siendo la indumentaria de un valor superlativo para músicos y conjuntos paraguayos en sus presentaciones. Lo vistieron, entre otros, Luis Alberto del Paraná, Agustín Barbosa, Kemil Yambay, y lo siguen luciendo otros destacados exponentes de nuestra música. Radio Cámara, la 104.1 frecuencia modulada, revaloriza esta historia viva, orgullo y símbolo de resistencia de nuestro país.
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0: El Congreso Nacional sancionó la ley número 7623, que declara este 2026 como el año del centenario de Luis Alberto del Paraná, en reconocimiento a su legado como embajador musical de nuestro país. Esta leyenda inmortal nació el 21 de junio de 1926 y recorrió el mundo con su guitarra y su grupo Los Paraguayos. Dejó un legado imborrable. Ningún otro paraguayo fue tan popular en el mundo como Luis Alberto del Paraná, artista que pasó a la eternidad del 15 de septiembre de 1974 en Londres. A más de medio siglo de su fallecimiento, sigue siendo una figura cumbre, única a nivel mundial por su virtuosismo con la guitarra, su voz y sus grandes éxitos.
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0: Considerado un embajador cultural, popularizó la polca y la música latina en el mundo en las décadas de los años 1950 y 1970, vendiendo millones de discos y paralelamente realizando presentaciones en escenarios icónicos de todos los continentes, llevando el alma guaraní. Luis Osmer Mesa, o Luis Alberto del Paraná.

poseedor de una vocalización natural con expresión melódica que lo hizo dueño de una bellísima voz, dotado de un excelente humor, ocurrente y audaz en los escenarios y de un genio arrollador. Además de interpretar música paraguaya, fue creador de conocidos temas de nuestro repertorio musical nativo. El hombre de delgado bigote y característica voz llevó por el mundo canciones como Bésame Mucho, Cucurrú Cucú Paloma y La Bamba, como un guiño al público de cada país. Fue uno de los cantantes latinoamericanos más queridos en Europa. Este soldado del arte fue una persona muy humilde, de la humildad de los grandes, pese a haber compartido camarines y escenarios con gloriosas figuras de la música como Louis Armstrong, Frank Sinatra, Elton John y otros consagrados del arte mundial. Luis Alberto del Paraná recibió varias condecoraciones, grabó más de 500 obras y recorrió más de 80 países en 20 años de historia con los paraguayos, y por la venta de sus álbumes recibió 6 discos de oro. Luis Alberto del Paraná, uno de los más grandes artistas paraguayos de todos los tiempos y el más significativo representante de nuestra música, sigue en el recuerdo de millones de admiradores en el mundo entero. La 104.1 frecuencia modulada Radio Cámara rinde su homenaje al consagrado artista compatriota y perpetúa su memoria histórica con una voz bien paraguaya.

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Navega lo que hay. El destino nos ha unido, guapo amigo, para defender esta tierra en cuyos campos tanto te gusta pasar y libre de luchar. Este suelo que un día cubrirá nuestros cuerpos y de donde saldremos galopando a toda brida hacia la eternidad por los verdes campos de la historia.

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1: La vigente Constitución Nacional fue sancionada y promulgada el 20 de junio de 1992 por la Convención Nacional Constituyente, marcando un hito histórico al constituirse en la primera Carta Magna paraguaya redactada por un cuerpo colegiado. La Constitución reconoce los derechos y deberes de los ciudadanos, organiza los poderes del Estado y garantiza la separación de poderes. El poder legislativo recae en el Congreso, el Ejecutivo en el Presidente de la República y el Judicial en un sistema de tribunales.
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Un enorme tronco que representa un lapacho esculpido en hierro y con un peso aproximado de media tonelada, ocupa el centro de la Plaza de Armas frente a la Cámara de Diputados, en las inmediaciones del Congreso Nacional y del Centro Cultural de la República El Cabildo. La obra representa una antigua tradición según la cual los conquistadores españoles plantaban un tronco de árbol en el lugar exacto de la fundación de una nueva ciudad y grababan allí la fecha y el nombre. El monumento fue creado por el escultor paraguayo Germán Gullari en homenaje a la fundación de Asunción, madre de ciudades y cuna de la libertad en América. Incorpora el escudo de nuestra capital, rodeado de cadenas rotas, símbolo de la libertad y la independencia de nuestra nación. Fue inaugurado en agosto del año 2008. 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

Paraguay ha sido un estado que ha arropado y ha sido base de distintas etnias y nacionalidades que desde tiempo inmemorial ocuparon gran parte de la geografía patria. Esto permitió que se sumaran varias tradiciones y costumbres que a través del conocimiento, saberes y sobre todo tiempo, se hicieron parte de la cultura y de una sola tradición. Por ello, cada 22 de agosto el Paraguay celebra el Día del Folclore para evocar las costumbres y tradiciones que han marcado la vida de los paraguayos. Nuestro país es considerado como uno de los países con mayor tradición folclórica, ya que a través del tiempo los paraguayos siguen transmitiendo de generación en generación sus tradiciones y costumbres. 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
1: El poncho para I de 60 listas de la ciudad de Piribebuy es un patrimonio cultural inmaterial de la humanidad, declarado por la UNESCO en diciembre del año 2023 y en Paraguay. Se conmemora su Día Nacional cada 8 de marzo. El origen se remonta a la época posterior a la Guerra de la Triple Alianza y combina saberes textiles ancestrales transmitidos por generaciones. Inicialmente, el poncho se tejía exclusivamente en colores blanco y negro. La denominación de 60 listas es un homenaje a los 60 valientes soldados que fueron ultimados y enterrados en una fosa común durante la batalla de Piribebuy, vistiendo ponchos. Tras la Guerra Guazú, de 1864 al 70, las tejedoras comenzaron a crear los ponchos con los colores de la bandera paraguaya, rojo, blanco y azul, para mantener viva la identidad. Actualmente es una pieza artesanal de gran valor cultural elaborada mediante un proceso colaborativo y minucioso entre artesanas. Por mucho tiempo, a esta parte, el poncho para I de 60 listas de Piribebuy, conocida además como la ciudad heroica por su valiente resistencia en 1869, sigue siendo la indumentaria de un valor superlativo para músicos y conjuntos paraguayos en sus presentaciones. Lo vistieron, entre otros, Luis Alberto del Paraná, Agustín Barbosa, Kemil Yambay, y lo siguen luciendo otros destacados exponentes de nuestra música. Radio Cámara, la 104.1 frecuencia modulada, revaloriza esta historia viva, orgullo y símbolo de resistencia de nuestro país.
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0: aceptar las modificaciones introducidas por el Senado al proyecto de ley que declara la festividad de la Virgen de Caacupé como patrimonio cultural inmaterial de la nación. Sostiene que la festividad mariana cumple plenamente con los criterios de reconocimiento requeridos por la UNESCO.
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1: La Comisión de Educación, encabezada por el diputado Luis González Baesquén, recomendó a la plenaria aceptar

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El Congreso Nacional sancionó la ley número 7623, que declara este 2026 como el año del centenario.

0: De Luis Alberto del Paraná, en reconocimiento a su legado como embajador musical de nuestro país. Esta leyenda inmortal nació el 21 de junio de 1926 y recorrió el mundo con su guitarra y su grupo Los Paraguayos. Dejó un legado imborrable. Ningún otro paraguayo fue tan popular en el mundo como Luis Alberto del Paraná, artista que pasó a la eternidad el 15 de septiembre de 1974 en Londres. A más de medio siglo de su fallecimiento, sigue siendo una figura cumbre, única a nivel mundial por su virtuosismo con la guitarra, su voz y sus grandes éxitos.
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0: Considerado un embajador cultural, popularizó la polca y la música latina en el mundo en las décadas de los años 1950 y 1970, vendiendo millones de discos y paralelamente realizando presentaciones en escenarios icónicos de todos los continentes, llevando el alma guaraní. Luis Osmer Mesa, o Luis Alberto del Paraná, poseedor de una vocalización natural con expresión melódica que lo hizo dueño de una bellísima voz, dotado de un excelente humor, ocurrente y audaz en los escenarios, y de un genio arrollador. Además de interpretar música paraguaya, fue creador de conocidos temas de nuestro repertorio musical nativo. El hombre de delgado bigote y característica voz llevó por el mundo canciones como Bésame Mucho, Cucurrucucú Paloma y La Bamba, como un guiño al público de cada país. Fue uno de los cantantes latinoamericanos más queridos en Europa. Este soldado del arte fue una persona muy humilde, de la humildad de los grandes, pese a haber compartido camarines y escenarios con gloriosas figuras de la música como Louis Armstrong, Frank Sinatra, Elton John y otros consagrados del arte mundial. Luis Alberto del Paraná recibió varias condecoraciones, grabó más de 500 obras y recorrió más de 80 países en 20 años de historia con los paraguayos, y por la venta de sus álbumes recibió 6 discos de oro. Luis Alberto del Paraná, uno de los más grandes artistas paraguayos de todos los tiempos y el más significativo representante de nuestra música, sigue en el recuerdo de millones de admiradores en el mundo entero. 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

El 30 de agosto de cada año, el calendario nos recuerda el Día del Agente de Policía, en coincidencia con la fecha de veneración de su santa patrona y protectora, Santa Rosa de Lima. Hacemos propicia para recordar y destacar la contribución de hombres y mujeres valientes que dedican su esfuerzo para velar por la seguridad ciudadana y otros derechos fundamentales en todo el territorio nacional. 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

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Un enorme tronco que representa un lapacho esculpido en hierro y con un peso aproximado de media tonelada, ocupa el centro de la Plaza de Armas frente a la Cámara de Diputados, en las inmediaciones del Congreso Nacional y del Centro Cultural de la República El Cabildo. La obra representa una antigua tradición según la cual los conquistadores españoles plantaban un tronco de árbol en el lugar exacto de la fundación de una nueva ciudad y grababan allí la fecha y el nombre. El monumento fue creado por el escultor paraguayo Germán Gullari en homenaje a la fundación de Asunción, madre de ciudades y cuna de la libertad en América. Incorpora el escudo de nuestra capital, rodeado de cadenas rotas, símbolo de la libertad y la independencia de nuestra nación. Fue inaugurado en agosto del año 2008. 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

0: 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La Honorable Cámara de Diputados aprobó la declaración número 1836, por la que reafirma la defensa de la memoria histórica nacional y repudia las expresiones del presidente brasileño Luiz Inácio Lula da Silva por distorsionar y minimizar los alcances de la guerra de la Triple Alianza. Asimismo, el documento consensuado en la mesa directiva exhorta al Poder Ejecutivo, por intermedio del Ministerio de Relaciones Exteriores, a impulsar las gestiones diplomáticas necesarias para la restitución del cañón cristiano, el archivo y de los demás trofeos de guerra pertenecientes al patrimonio histórico nacional, como expresión de justicia histórica. 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

En conmemoración del nacimiento de José Asunción Flores, el 27 de agosto de cada año recordamos el Día de la Guarania, un género musical muy reconocido por su ritmo melancólico y sentimental. Considerado un símbolo de la identidad nacional, la UNESCO la había declarado oficialmente como Patrimonio Cultural Inmaterial de la Humanidad, reconociendo su valor como una de las expresiones culturales más representativas del Paraguay y un símbolo de identidad para su pueblo, enalteciendo el legado de José Asunción Flores y fortaleciendo el compromiso de nuestro país con la protección de su patrimonio cultural y su proyección en el escenario global. Flores logró unir magistralmente el sentimiento del pueblo paraguayo con la música, llenando de orgullo a nuestra nación con las dulces melodías como Querasí, Paraguaype, Panambiverá, Merendape Ayú, Deratibicuá, Shepkazumí, Cholí, India, Recuerdos del Pacaraí, Mis noches sin ti, entre otras emblemáticas obras.

En la 104.1 frecuencia modulada, compartimos con la amable audiencia parte de lo que delinea el Plan Estratégico Seguridad para el Desarrollo 2023-2028.

La Carta Magna nos recuerda con fuerza que la soberanía es el derecho supremo que tenemos como nación para decidir nuestro propio destino, y ninguna fuerza externa puede imponernos su voluntad, porque el poder radica en nosotros, el pueblo, y se ejerce respetando nuestra Constitución Nacional. Cada acción ciudadana cuenta desde el voto responsable hasta el respeto a las leyes y la participación en la comunidad. Cuando asumimos que todos somos guardianes de nuestra libertad, el Paraguay se fortalece y envía al mundo un mensaje: somos dueños de nuestro presente y de nuestro futuro.

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1: El Paraguay fue descubierto en el año 1524 por el adelantado portugués Alejo García, formando la provincia gigante de las Indias. En nuestro país es un país americano sin litoral, situado en la zona central de América del Sur. Está organizado como un estado unitario y se compone de un distrito capital y 17 departamentos. La forma de gobierno es la república, que se rige por un sistema presidencial y además se organiza como un estado de derecho con una superficie territorial de 406.752 kilómetros cuadrados. Según el censo del año 2022, en nuestro país cuenta con más de 6.100.000 habitantes, de los cuales el 40% de la población vive en el Gran Asunción. Su territorio está caracterizado por dos regiones diferentes, separadas por el río Paraguay, la oriental, que es la más poblada, y la occidental, que forma parte del Chaco Boreal. La Constitución lo declara como un país pluricultural y bilingüe, estableciéndose como idiomas oficiales el castellano y el guaraní.
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¿Qué tal, amigas, amigos? ¿Cómo están? El gusto inmenso de compartir nuevamente con ustedes este espacio de 6 a 8 de la mañana, Paraguay Barete, a través de las potentes ondas de la 104.1 Radio Cámara. A 24 grados la temperatura en la capital del país, la humedad en el ambiente, amigas, amigos, 77%. Ya saludamos a nuestro compañero Fabián Méndez Vera en cabina de control. ¿Me habla por todo bien? ¿Todo bien? Y quien les habla, Cristian Zoloaga. Le contamos, amigas, amigos, lluvias con tormentas eléctricas hasta mitad de semana. El pronóstico extendido indica que tendremos precipitaciones y tormentas eléctricas para este lunes, mañana y el miércoles, con un leve descenso de temperatura. Para hoy se anuncia una jornada cálida, cielo mayormente nublado, vientos del sector noreste y precipitaciones con tormentas eléctricas. La máxima será de 27 grados Celsius. Para mañana martes, el tiempo estará fresco a cálido con cielo mayormente nublado, vientos variables y precipitaciones con tormentas eléctricas nuevamente. Las extremas oscilarán entre 19 y 26 grados Celsius. El miércoles espera un día fresco a cálido con cielo mayormente nublado, a vientos variables luego del noreste y lluvias dispersas con ocasionales tormentas eléctricas. Las temperaturas irán de 19 a 27 grados Celsius. A partir del jueves ya no se anuncia

0: lluvias. El cielo estará mayormente nublado, soplarán vientos del noreste y la máxima será de 30 grados Celsius. Lluvias con tormentas eléctricas hasta mitad de semana, es lo que indica la Dirección de Meteorología. Este boletín meteorológico se emitió hace 40 minutos. Es un boletín actualizado que compartimos con todos ustedes. Lluvias con tormentas eléctricas hasta mitad de semana. Hoy es lunes 3 de agosto 2026. ¿Qué nos cuenta? En efemérides, Luis Manuel Argüello Dúo, el Capiateño. A continuación, aquí en la 104.1.
1: Puyahuapuyamba de Ponaco, Boja Puyasupoapupe. Pasi bien este 3 de agosto. En 1492, Cristóbal Colón sale del puerto de Palos, España. 2 meses, 10 días después, descubrirá un nuevo continente y ese mismo día, los reyes católicos expulsan a los judíos de España con el decreto de la Alhambra. 3 de agosto de 1932, los países americanos repudian la conquista en el Chaco. Reunidos en Washington, las 19 naciones de entonces declararon que no reconocerán arreglo territorial alguno de esta controversia que no sea obtenido por medios pacíficos, ni la validez de adquisiciones territoriales que sean obtenidas mediante ocupación o conquista por la fuerza de las armas. 3 de agosto de 1998, Paraguay emitió los primeros billetes de 100.000 guaraníes tras haber sido presentados el 29 de junio de ese año por el Banco Central del Paraguay. 3 de agosto, Día Internacional de la Planificación Familiar. Se trata de que las personas y familias puedan decidir el número de hijos que quieren tener y cuándo tenerlos. Incluye la educación sexual, la prevención, el tratamiento de las enfermedades de transmisión sexual, el asesoramiento antes de la concepción y durante el embarazo, así como el tratamiento de la infertilidad. Constituye un elemento clave para el ejercicio pleno de los derechos a la salud sexual y reproductiva de toda la población como un componente fundamental de bienestar y libertad de las personas. 3 de agosto en la Argentina es Día del Pescador Deportivo. En Estados Unidos, Día de la Sandía, del Psíquico y de los Frutos Secos. En El Salvador, Día del Comercio. En Venezuela, Día de la Bandera. La festividad de 3 de agosto de San Eufronio, Martín y Lidia. La frase es anónima y dice así: la planificación familiar se traduce en mujeres más felices, en hijos más sanos y en un mundo más justo. Efemérides 3 de agosto, Pehuapu, Aguapu, Jamba, Eponame. Con paz y bien. Argüello Duñe M.
0: Muchas gracias, Luis Manuel Argüello Dúo, compartiendo con todos nosotros efemérides de la fecha correspondiente a hoy, lunes 3 de agosto 2026. Son las 6 de la mañana con 6 minutos en todo el territorio paraguayo. Compartir música es compartir felicidad. Material que comparte con nosotros Miguel Nene Zuloaga. Muchas gracias, Miguel. Adiós separa Jecué, salud separa Jecué, a dos cantos de amor a Pinasco. Al abandonar Puerto Pinasco, localidad del Alto Paraguay, en 1926, Emiliano R. Fernández escribió Adiós para Jecué. Se despidió de ese pueblo taninero al que promete llevar en su memoria. Dajaseira Moyepé, el destino se obliga, dice en la primera estrofa, consciente de su sino de andariego impenitente. Allí el poeta es categórico, Anay Paja Rojesha, no explica por qué razón. En la estrofa siguiente, sin embargo, se apea de su decisión anterior y dice: Yepemo Monbribe, Arecón Endereje, mi amoroso pensamiento. Rojesha llevo algún tiempo. Más adelante vuelve a ser drástico mi destino irremediable. Oñe cumplí sereje, upevare y pajaite, angandebe apurajei. Parte de la primera estrofa de este material que comparte con nosotros Miguel Nene Zuloaga, Adiós separa Jecué y salud separa Jecué, a dos cantos de amor a Pinasco. A continuación, amigas, amigos, en esta bella mañana correspondiente a hoy, lunes 3 de agosto, compartiremos con ustedes Adiós separa Jecué, tema musical del cual

Son las 6 de la mañana con 10 minutos en la República del Paraguay. Estamos en la 104.1 Radio Cámara, programa Paraguay Barete. Escuchamos a Dios separa Jecue de Emiliano R. Fernández y Félix Pérez Cardoso en la versión de Los Orrego. Hoy, al recordar en esta bella mañana a Dios separa Jecue y Salud separa Jecue, dos cantos de amor a Pinasco. Y siguiendo con este material, los años van pasando y un joven cordillerano más identificado como misionero encuentra la otra punta del ovillo de esta historia que ya parecía concluida definitivamente. Hablamos de Néstor Amián Giret, nacido el 12 de abril del año 1948 en Loma Eira, Pindo, del distrito de Isla Pucú, en el departamento de la Cordillera. Vivió desde criatura de pecho en una colonia de San Juan Bautista Misiones, llevado por sus padres, sería el que encontraría la otra cara de este Emiliano Oret tan conocido. A mí siempre me gustó Emiliano, ya había musicalizado de él a Jatare Pendejewi. Estaba ya con mi conjunto, Los Misioneros Paraguayos, después de actuar muchos años con el dúo Pérez Peralta de Eusebio Ayala. Un día, en 1974, Manolo Mesa, integrante de la agrupación de Kemil Yambay, me contó que conocía a Lucas Mesa, músico y compañero de farra de Emiliano, en cuyo poder había obras inéditas de nuestro poeta, recuerda Giret. Hasta Itagua Guazú, por edición de Itagua, llegan un día Giret y Mesa. Tenían varios cuadernos, muchas obras inéditas de Emiliano, Lucas Mesa. Me permitió copiar las que me gustaban. Estábamos ya por despedirnos cuando fue a revisar el fondo de un baúl y allí

encontró un sobre con una carta y una letra de Emiliano, cuenta Giret. En esta carta él me mandó de Puerto Casado. Con ella me vino la poesía de Salud Separajecue. Me pedía que le pusiera música porque le gustaba mi estilo de componer. Dice claramente, para que lo haga uso del verso. Ahora yo te entrego Giret para que le pongas la música, le pide Lucas Mesa. A continuación, Se posiman en dile de Emiliano R. Fernández y Félix Pérez Cardoso, versión dúo Quintana Escalante, para posteriormente continuar con la historia.

Son las 6 de la mañana con 16 minutos en todo el territorio paraguayo. Así escuchamos Se Posiman en Dile de Emiliano Fernández y Félix Pérez Cardoso en la versión del dúo de la simpatía Quintana Escalante. Y estamos abordando dos temas musicales de la historia de don Emiliano R. Fernández, Adiós se para Jecué y Salud se para Jecué, dos cantos de amor a Pinasco. Y precisamente con respecto a este tema, un hecho curioso de los poemas es que ambos, Se para Jecué y Salud se para Jecué, tienen idéntica estructura. El primero comienza en llena el

alma de suspiro. El segundo llena el alma de contento. La penúltima estrofa del primero menciona de maltratano virtud. Y la penúltima del segundo expresa la furibunda tormenta, Neraka o Cocoeje. Aludía a una tormenta reciente ya presentido por él, que en 15 dramáticos minutos había matado a 6 personas. Las 5 estrofas de las dos letras están ordenadas en décima, 10 versos, 18 versos, 18 sílabas, cuyas raíces hay que buscarlas en la poesía española. Esto revela cómo en la creación de Emiliano había una perfecta coherencia, a veces, como en este caso y en el de Se posuman en Dive, que recientemente escuchábamos, anda Se posuman en Dive, es posible cerrar el círculo. ¿Cuántos habrán quedado solo abiertos, perdiéndose el par de los que completa? Es lo que relata en su historia Néstor Amián Giré. Y a continuación, Dase Posine en Dive, de Emiliano R. Fernández y Félix Pérez Cardoso, en la versión del conjunto de Lorenzo Leguizamón, cantan el dúo Benítez Arce.

Son las 6 de la mañana con 21 minutos en todo el país. Escuchamos esta composición, Dase Poseen Endive, de Emiliano R. Fernández y Félix Pérez Cardoso, en la versión del conjunto de Lorenzo Leguizamón, en la interpretación del dúo Benítez Arce. Varias importantes actividades están previstas para hoy, según la agenda oficial de los señores diputados de la Nación. Hoy, lunes 3 de agosto 2026, se reúne a las 8:30 de esta mañana la Comisión de Ambiente, Desarrollo Sostenible y Cambio Climático, comisión presidida por el diputado nacional Jorge Barresi, para analizar el proyecto de declaración de

Congrés Nacional la sexta edición de la Expo Madera Paraguay 2026. A esa misma hora, 8:30, también se reúne la Comisión de Cuentas y Control de Ejecución Presupuestaria, presidida por el diputado nacional César Cerini, para analizar el proyecto de ley del Fondo de Jubilaciones para miembros del Poder Legislativo de la Nación. A las 9 de la mañana también se reúne esta mañana la Comisión de Defensa Nacional, Seguridad, Inteligencia y Orden Interno, comisión presidida por el diputado nacional Pedro Ortiz. Tema: proyecto de ley que modifica varios artículos de la Ley 7280/24 de reforma y modernización de la Policía Nacional. A las 9 de la mañana también se reúne la Comisión de Obras, Servicios Públicos y Comunicaciones, comisión presidida por el diputado nacional Benjamín Cantero, para analizar el proyecto de ley que regula la utilización de videocámaras por las fuerzas públicas con participación ciudadana. Asuntos constitucionales también se reúne. Esta comisión es presidida por el diputado nacional José Rodríguez, para analizar el proyecto de ley que modifica varios artículos de 7280/24 de reforma y modernización de la Policía Nacional, tema que también será analizado por la Comisión de Asuntos Constitucionales esta mañana. Y hablando de esta mañana, también a las 9:30 se reúne la Comisión de Educación, Cultura y Culto, presidida por el diputado nacional Luis María González Baesquen. Tema: proyecto de ley que declara el 22 de agosto de cada año como el Día Nacional del Boribori. 6 de la mañana, 25 minutos en todo el país. Parte de las reuniones de las comisiones asesoras de la Cámara de Diputados para hoy, lunes 3 de agosto. Esperanza Poneite, de Emiliano R. Fernández y Oscar Corrales, en la versión de Los Chulupíes. A continuación, en la interpretación del dúo Álvarez Corrales.

Son las 6 de la mañana con 28 minutos, 23 grados la temperatura en Asunción. Escuchábamos Se Esperanza Ponaite, de Emiliano R. Fernández y Oscar Corrales, en la versión de Los Churupíes, a dúo Álvarez Corrales. El dólar cotiza esta mañana, amigas, amigos, a 5.940 a la compra, a la venta 6.000 guaraníes. Real a la compra 1.100, a la venta 1.160. Peso argentino a la compra 3, a la venta 4. El euro 6.800 guaraníes a la compra, a la venta 7.200 guaraníes. La humedad en el ambiente 83%, tal como habíamos adelantado. Se anuncian, de acuerdo al boletín actualizado de la Dirección de Meteorología, que tendremos precipitaciones hasta el día miércoles. En este caso, con tormentas eléctricas inclusivas. Así que a tomar las precauciones correspondientes. 6 de la mañana, 30 minutos en todo el país. Oda Pasional, de Emiliano R. Fernández y Félix Pérez Cardoso, en la versión del dúo Méndez López, nos cantan de esta manera.

0: Son las 6 de la mañana con 33 minutos, 33 minutos de las 6 de la mañana en todo el territorio paraguayo. Así escuchamos Oda Pasional de Emiliano R. Fernández y Félix Pérez Cardoso en la versión del dúo Méndez López. Médicos de diferentes hospitales dependientes del Ministerio de Salud Pública se manifestarán mañana desde el mediodía, martes 4 de agosto, frente al Ministerio de Trabajo, Empleo y Seguridad Social, en paralelo a la tripartita que se prevé desarrollar desde las 14 horas en dicho lugar. El encuentro estará encabezado por la misma cartera de trabajo y contará con la presencia de autoridades del Ministerio de Salud Pública y Bienestar Social, del Ministerio de Economía y Finanzas y representantes del gremio, donde se espera definir el reajuste salarial y otras reivindicaciones que reclama el sector dentro del presupuesto de la Nación 2027. Tras la última reunión técnica que mantuvieron con Salud y el Ministerio de Economía, la doctora Rosana González, presidenta del Sindicato Nacional de Médicos, señaló que a través de un video que quedaron en un cuarto intermedio hasta este martes, hasta mañana. Presupuesto 2027, esperan que esta semana se defina reajuste salarial para los trabajadores de la salud, en este caso los médicos. 6 de la mañana, 33 minutos en todo el país. Tupac del Campo, de Amado Camelli y Ramón Vargas Colmán, la versión de Johnny Walker y Jacinto Báez.
1: El poeta surucuá Crispín Abrites escribió estos versos el 15 de septiembre del año 1949, día en que falleció Emiliano R. Fernández. Esta letra el mismo autor le dedicó sobre su tumba el día del sepelio. Crispín Abrites, un poeta villetano, durante 5 años pudo recorrer el país cantando a dúo con Emiliano R. Fernández.
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Son las 6 de la mañana, 37 minutos, avanza esta mañana, correspondiente hoy lunes 3 de agosto 2026. Tupac del Campo, de Amado Camelli y Ramón Vargas Colmán, en la versión de Johnny Walker y Juancito Báez. Siguiendo con el orden del día de los señores diputados, de acuerdo a la agenda oficial correspondiente a hoy lunes 3 de agosto, a las 10 de esta mañana también se reúne la Comisión de Desarrollo Social, Población y Vivienda, presidida por el diputado, por la diputada nacional María Ida Catebeque, para analizar el proyecto de ley que declara de interés social y expropia a favor del Ministerio de Urbanismo, Vivienda y Hábitat varias fincas del distrito de Limpio, de la ciudad de Limpio, con sus respectivas cuentas corrientes catastrales para su posterior transferencia a título oneroso a sus actuales ocupantes del asentamiento Divino Niño Jesús 1, con 161 familias. A las 10 de la mañana también se reúne la Comisión de Energía y Minería, presidida por el diputado nacional Edgar Milciades Chávez, para analizar el proyecto de resolución que pide informes a la Administración Nacional de Electricidad, ANDE. A esa misma hora, 10 de la mañana, también mantendrá su reunión de los lunes la Comisión de Control y Seguimiento de Inversión de Empréstitos, Donación y Emisión de Bonos, presidida por el diputado nacional Rodrigo Blanco Amarilla. Tema a analizar, proyecto de ley que modifica el artículo 244 de la ley número 7609/25 que aprueba el presupuesto de la Nación Ejercicio Fiscal 2026. A las 10 de la mañana también se reunirá la Comisión de Legislación y Codificación, presidida por el diputado nacional Jorge Ábalos Mariño, para analizar el proyecto de ley que modifica los artículos 11, 15, 16 y 30 de la ley 5016/14 Nacional de Tránsito y Seguridad Vial. Parte de las actividades previstas para esta jornada, comisiones asesoras de los señores diputados de la Nación. Seconazo Pedazo, de Emiliano R. Fernández, en la versión del dúo Barrios Zaldívar.

Son las 6 de la mañana con 44 minutos en todo el país. Seconazo pedazo. A Emiliano R. Fernández en la versión del dúo Barrios Saldívar. Escuchábamos aquí en la 104.1. Hoy es lunes 3 de agosto 2026. Estoy mirando el orden del día, que es para mañana, martes 4 de agosto 2026. Y en el primer punto del orden del día se encuentra el proyecto que modifica el artículo 244 de la ley número 7609/25, que aprueba el presupuesto general de la Nación para el ejercicio fiscal 2026. En el segundo punto del orden del día, consideración del proyecto de ley que cambia de denominación a la ruta PY19 Virgen del Rosario y pasa a denominarse PY19 Virgen del Pilar. En el tercer punto del orden del día, proyecto de ley que declara a la ciudad de Pilar, capital del duodécimo departamento de Ñeembucú, como la auténtica perla del sur del Paraguay. En el cuarto punto del orden del día, amigas, amigos, proyecto de ley de espacios sensoriales para la inclusión de las personas con trastorno del espectro autista, con sus siglas TEA. También en el quinto punto, amigas, amigos, de un total de 20 puntos a ser discutidos mañana, en el quinto punto se encuentra el proyecto de ley que amplía el presupuesto de la Nación perteneciente a la Corte Suprema de Justicia. En el sexto punto, proyecto de ley que modifica los artículos 11, 15, 16 y 30 de la ley número 5016/14, Nacional de Tránsito y Seguridad Vial. En el séptimo punto, consideración del proyecto de ley que modifica varios artículos de reforma y modernización de la Policía Nacional. Esto se encuentra en el séptimo punto del orden del día. En el octavo, proyecto que aprueba el contrato de préstamo por un monto de hasta 75 millones de dólares, suscrito entre la República del Paraguay y el Banco Interamericano de Desarrollo en fecha 14 de octubre del año 2025, para el financiamiento del programa de mejoramiento de la conectividad rural a cargo del Ministerio de Obras Públicas y Comunicaciones, y amplía el presupuesto de la Nación 2026. Punto número 8. En el noveno punto, amigas, amigos, proyecto de ley, régimen de formalización simplificada para comerciantes minoristas o mesiteros y vendedores que operan en ciudades fronterizas y su incorporación al sistema de facturación, acceso a beneficios fiscales e impositivos y financieros para su inclusión económica, según reza el noveno punto en el orden del día. El punto número 10, proyecto que declara de interés social y expropia a favor del Ministerio Urbanismo, Vivienda y Hábitat varias fincas del distrito de Limpio. En el punto número 11, consideración del proyecto de ley que crea la Comisión Bicameral para la Restauración del Museo de Arte Jesuítico Guaraní de San Ignacio Guazú. En el punto número 12, proyecto de ley que aumenta pensión graciable al señor Luis González Mora. Son los primeros 12 puntos de un total de 20 que serán discutidos mañana, sesión ordinaria, martes 4 de agosto 2026, con transmisión en vivo de la 104.1 Radio Cámara. A Despierta mi Angelina, polca de Emiliano R. Fernández en la versión de Juan Carlos Oviedo y los hermanos Digno y Tito Acuña. Nos cantan de esta manera.

Son las 6 de la mañana con 50 minutos en la República del Paraguay. Despierta mi Angelina de Emiliano R. Fernández en la versión de Juan Carlos Oviedo y los hermanos Digno y Tito Acuña. Les contamos también, amigas, amigos, que a las 10:30 se reúne la Comisión de Deportes, presidida por el diputado nacional Rubén Rousillón. Tema estudio de varios proyectos en relación a este amplio tema. La Comisión de Deportes, varios temas importantes relacionados tanto al fútbol y otras disciplinas serán abordados esta mañana. Salud Pública. El presidente Arturo Urbieta, presidente de dicha comisión, a las 8 de la mañana mantendrá reunión con la ministra de Salud Pública y Bienestar Social, la doctora María Teresa Barán, para avanzar sobre el convenio de cooperación interinstitucional a firmarse en dicha cartera de Estado con referencia a la medicina legal y forense en nuestro país. Esto tendrá lugar en el Ministerio de Salud Pública y Bienestar Social. A las 10:30 horas, reunión de trabajo con representantes de instituciones como Organización Paraguaya de Cooperación Intermunicipal, OPASI, como así también con el Consejo de Gobernadores del Paraguay. Dos importantes actividades por parte del diputado nacional Arturo Urbieta como presidente de la Comisión de Salud de la Cámara de Diputados. También Relaciones Exteriores, comisión presidida por el diputado Juan Manuel Añasco, mantendrá su reunión a las 11 horas para analizar el proyecto de ley que aprueba la carta acuerdo para la donación, en este caso de representación para el proyecto de infraestructura logística y transporte de Itapúa, del departamento de Itapúa, con un monto de $1,000,000, suscrita con el Banco Internacional de Reconstrucción y Fomento, a cargo del Ministerio de Obras Públicas y Comunicaciones, y amplía el presupuesto de la Nación 2026. También a las 11:30 mantendrá su reunión de los días lunes la Comisión de Asuntos Municipales y Departamentales, comisión presidida por el diputado nacional Esteban Samaniego. Proyecto de ley que declara de interés social y expropia a favor del Estado paraguayo, Ministerio de Urbanismo, Vivienda y Hábitat, para su posterior transferencia a título oneroso a favor de sus actuales ocupantes, esto en la ciudad de Limpio, departamento

Central. A las 13 horas mantendrá su reunión también la Comisión de Agricultura y Ganadería, presidida por el diputado nacional Juan Ramón Maciel, proyecto de ley que regula la exposición, exhibición y uso de animales en actividades deportivas y culturales. Comisiones asesoras que mantendrán su reunión hoy, reunión de trabajo en la Cámara de Diputados. A continuación, amigas, amigos, Guavira Potí, polca de Emiliano R. Fernández y Mauricio Cardoso Campo, en la versión de Papi Mesa y su conjunto paraguayo, Dúo Aquino Velázquez, arpa Julio Velar.

Son las 6 de la mañana con 55 minutos en la República del Paraguay, Guavirá, Potosí, de Emiliano R. Fernández y Mauricio Cardoso Campo, en la versión de Papi Mesa y su conjunto paraguayo, dúo Aquino Velázquez, en el arpa Julio Ovelar. Cardenal condenó la trata y explotación de niños y niñas. El arzobispo también advirtió sobre la desnutrición infantil y el aumento de casos de feminicidios. Condenando la trata de personas y la explotación de niños, niñas, el cardenal Adalberto Martínez Flores, arzobispo de Asunción, alertó sobre situaciones que afectan a los más vulnerables, como la desnutrición infantil, y llamó a fortalecer una cultura de cuidado. Esto fue durante la misa de toma de posesión canónica del padre Kirtan Carlo como nuevo párroco de la parroquia de San Isidro Labrador de la ciudad de Limpio. Condenamos con firmeza toda forma de trata de personas, de explotación y de violencia contra los más vulnerables, y renovó el compromiso de proteger a la niñez y promover una auténtica cultura del cuidado, expresó, haciendo referencia al presunto caso de trata y explotación de niños investigados en San Bernardino, y afirmó que estos hechos atentan gravemente contra la dignidad humana y claman al cielo por justicia. Sostuvo que el cuidado de los niños es responsabilidad de los padres, de las familias.

El purpurado también expresó preocupación por el aumento de los feminicidios y pidió defender la dignidad de las mujeres. Una comunidad cristiana no puede acostumbrarse a la violencia allí donde una persona es humillada, explotada o descartada. Cristo mismo sigue siendo herido. Durante su homilía recordó el pasaje evangélico de la multiplicación de los panes y destacó que el mandato de Jesús, denles ustedes de comer, sigue vigente como un llamado a responder a las necesidades materiales y espirituales de la sociedad. Agregó que desde este altar nace la fuerza para evangelizar, sostener a las familias, servir a los pobres, proteger a los niños y construir el bien común. Cardenal condenó la trata y explotación de niños y niñas, como así también todo lo relacionado a los casos de feminicidios que aumenta en nuestro país. Puntualmente las 7 de la mañana en todo el territorio paraguayo, momento en compartir con ustedes nuevamente este tema musical, Tuya a mí, de Emiliano R. Fernández y Andrés Cuenca Saldívar, en la versión del dúo Vargas Saldívar. A continuación, aquí en la 104.1.

Desde Radio Cámara 104.1, frecuencia modulada, rendimos homenaje a una voz que es alma y corazón del Paraguay. Hablamos de Emiliano Fernández Rivarola, poeta, músico y soldado. Nació un 8 de agosto de 1894 en Guarambaré, hijo de don Silvestre Fernández y doña Bernarda Rivarola. Eligió llevar primero el apellido de su madre en señal de amor y gratitud. Emiliano recorrió el país con su guitarra al hombro y versos en el alma. Sus primeros poemas como Primavera, Trigueñita y Pujaré a Mangupe fueron publicados en la revista Okara Potucuemi, y desde entonces no dejó de escribir. Fue autor de más de 2000 poemas en castellano y en guaraní, algunos de tono romántico y otros profundamente épicos, como Xela Reina y Rojas Silva Recabo. En la Guerra del Chaco formó parte del Regimiento de Infantería 13 Tuyutí, donde incluso, herido en Nanagua, siguió escribiendo versos que inspiraban a toda una nación. Su poesía recorrió los confines de la patria llevando coraje, esperanza y un grito de victoria. Emiliano fue también carpintero, obrajero, guardabosques y, como dicen por ahí, un gran trasnochador. En una de sus fichas laborales, una empresa lo despidió con la nota no tomarlo nunca más como empleado porque es muy farrista. Pero su mayor dedicación fue amor a su tierra y a las mujeres que inspiraron sus versos, desde María Belén Lugo, su esposa, hasta Leandra, Zulmita, Mercedes, Catalina, Eloísa. Cada una fue musa de su pluma. Su último poema se lo dedicó a su enfermera, Facunda Velázquez, poco antes de partir, el 15 de septiembre de 1949. Siempre lo recordamos con respeto, con orgullo y con una ternura que solo inspira la poesía verdadera. Emiliano R. Fernández, un verdadero hijo de la patria, con una voz bien paraguaya.

Son las 7 de la mañana con 13 minutos en todo el territorio nacional. Escuchamos a Mi Amada Tierra, polca de Luis Hernán Talavera, en la interpretación de Mirta Noemí Talavera, cantándonos aquí en la 104.1. A preparar los paraguas. Anuncian alta probabilidad de tormentas hasta el día miércoles. Este lunes 3 y el miércoles 5 de agosto se prevé la persistencia de un sistema de tormentas que afectará gran parte del país, según la Dirección de Meteorología e Hidrología. De esta manera, entonces, las tormentas podrían presentarse de manera

0: recurrente, con acumulados de lluvia de entre 60 y 90 milímetros, a ráfaga de viento en torno a los 80 kilómetros por hora, que puntualmente podrían ser superiores y una alta probabilidad de caída de granizos de manera localizada. No obstante, durante el periodo considerado se prevé mejoras parciales en algunas zonas, por lo que las condiciones de tiempo severo no serán continuas ni afectarán de manera simultánea a toda el área de cobertura. Para la tarde, a ver un poco, prevén temperaturas máximas de entre 26 y 34 grados Celsius. Por otra parte, persiste la probabilidad de lluvias dispersas con ocasionales tormentas eléctricas, principalmente sobre el extremo noreste de ambas regiones del país. De esta manera, entonces, a preparar los paraguas, las sombrillas. Anuncian alta probabilidad de tormentas eléctricas hasta el miércoles, mitad de semana. Así que a tomar las precauciones correspondientes y principalmente a cuidarse de los rayos y los raudales. 7 de la mañana, 15 minutos en todo el país. 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

Son las 7 de la mañana con 34 minutos. Avanza esta jornada correspondiente a hoy lunes 3 de agosto 2026. Saluce para Jecue de Emiliano R. Fernández y Néstor Amián Giret, en la interpretación de José Papio Velar, cantando con Giret en esta bella mañana invernal. Noticias legislativas que compartimos con ustedes, amigas, amigos, publicadas por la página web de la Cámara de Diputados. Requieren datos sobre funcionarios viáticos y bonificaciones del registro civil. Impulsan gestión para fortalecer atención a la primera infancia en el departamento de Concepción. Plantean ascenso póstumo al coronel Gabriel Sosa por su destacada actuación en la Guerra Grande. Aprueban proyecto que reconoce trayectoria de artesana Eusebia Ponte Troche. Plantean iniciativa para exoneración del pago de peaje a residentes de la ciudad de Ypacaraí. Otra noticia legislativa: presentan proyecto de ley para renovar emergencia nacional por consumo de sustancias psicoactivas. Noticias legislativas que publican la página web de la Cámara de Diputados y la compartimos con todos ustedes. 7 de la mañana, 35 minutos. La gente se comunica con nosotros al 021-414-4447 para los pedidos musicales, vía WhatsApp al 0984-301-340. Y sus pedidos musicales sonarán de esta manera.

Paraguay es un país único en el que la gran mayoría de los ciudadanos puede comunicarse en una lengua indígena a

todos los niveles porque, además de ser de uso extendido, esa lengua es oficial junto con el español y tiene el mismo tratamiento a los efectos legales. Por ello, el 25 de agosto de cada año se celebra el Día del Idioma Guaraní, en recordación de que se dio una calidad jurídica al guaraní al reconocerlo como lengua nacional del Paraguay por medio de la Constitución Nacional. La oficialización de la lengua guaraní tiene que ver con un compromiso con nuestra historia y nuestra identidad. 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

Así escuchamos a Los Signos cantándonos este Emilia Noré, selección de polcas, aquí en la 104.1. Reiteramos que se extenderán las lluvias hasta mitad de semana, hasta el miércoles, dice la Dirección de Meteorología. El pronóstico extendido indica que tendremos precipitaciones y tormentas eléctricas hoy, mañana martes y el miércoles, con leve descenso de la temperatura. Ya en el departamento de Ñeembucú se está registrando tiempo inestable en estos momentos, según nos anuncian nuestros amigos oyentes. Para hoy se anuncia una jornada cálida, cielo mayormente nublado, vientos del noreste y precipitaciones con tormentas eléctricas. 27 grados será la máxima. Para mañana martes, el tiempo estará fresco a cálido, con cielo mayormente nublado, vientos variables y precipitaciones con tormentas eléctricas. 16 la mínima, la máxima 26 grados para mañana, día de sesión en la Cámara de Diputados. 20 puntos serán discutidos en sesión plenaria. Reiteramos, el dólar cotiza esta mañana, amigas, amigos, a 5.940 la compra, a la venta 6.000 guaraníes. A continuación, otro pedido musical de los amigos oyentes, Tererupa, polca de Roberto Gaona y Virgilio Cabrera, las paraguayas nos cantan de esta manera.

Son las 7 de la mañana con 53 minutos en la República del Paraguay. Escuchamos Preciosa Mujer de Vicente Casais Martínez y su conjunto aquí en la 104.1 Radio Cámara. Y de esta manera estamos con...

complaciendo los pedidos musicales de los amigos oyentes de la 104.1. Ya en instantes más, quedará con todos ustedes nuestra compañera Rocío Valdés para dar continuidad a la programación de la radio, la 104.1, la brújula informativa. A continuación, efemérides en la voz del capiateño Luis Manuel Argüello Dúo. De parte de Fabián Méndez Vera, en cabina de controles, quienes habla Cristian Zuloaga, le deseamos un bendecido resto de jornada. Permiso.

Pueagua Pujama de Ponaco, Boja Puyasupoa Pupe. Pasi bien este 3 de agosto. En 1492, Cristóbal Colón sale del puerto de Palos, España. 2 meses, 10 días después, descubrirá un nuevo continente y ese mismo día, los reyes católicos expulsan a los judíos de España con el decreto de la Alhambra. 3 de agosto de 1932, los países americanos repudian la conquista en el Chaco. Reunidos en Washington, las 19 naciones de entonces declararon que no reconocerán arreglo territorial alguno de esta controversia que no sea obtenido por medios pacíficos, ni la validez de adquisiciones territoriales que sean obtenidas mediante ocupación o conquista por la fuerza de las armas. 3 de agosto de 1998, Paraguay emitió los primeros billetes de 100.000 guaraníes tras haber sido presentados el 29 de junio de ese año por el Banco Central del Paraguay. 3 de agosto, Día Internacional de la Planificación Familiar. Se trata de que las personas y familias puedan decidir el número de hijos que quieren tener y cuándo tenerlos. Incluye la educación sexual, la prevención, el tratamiento de las enfermedades de transmisión sexual, el asesoramiento antes de la concepción y durante el embarazo, así como el tratamiento de la infertilidad.

en mujeres más felices, en hijos más sanos y en un mundo más justo. Efemérides 3 de agosto, Aguapujamba de Poname. Con paz y bien. Argüello.

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8:02 en todo el territorio nacional. Muy, pero muy buenos días, amigas y amigos. Bienvenidos a la brújula informativa, aquí por la 104.1 FM Radio Cámara. En cabina de control me acompaña el compañero Fabián Méndez Vera, en la producción general la compañera Ceci Gallardo y en la dirección el señor Cristian Soloaga. Todos juntos les damos la bienvenida a esta mañana con noticias legislativas y muy buena música paraguaya. 22 grados la temperatura, 86% la humedad, lluvias y tormentas es lo que se espera en esta primera parte de la semana. Las condiciones del tiempo se mantienen inestables y hoy podrían registrarse precipitaciones y tormentas eléctricas en gran parte del territorio paraguayo, es lo que se advierte desde la Dirección de Meteorología.

En su pronóstico de este lunes se anuncia una jornada cálida con cielos mayormente nublados, vientos del noroeste, precipitaciones y ocasionales tormentas eléctricas en varias zonas del país, entre ellas la capital Asunción. Se esperan condiciones climáticas similares con precipitaciones y tormentas mañana e incluso el miércoles. El clima se normalizaría en parte final ya de la semana. El ambiente se mantiene cálido y hoy se esperan una temperatura máxima de 27 grados y una mínima de 21 grados. Los índices se mantendrían similares mañana y el miércoles con máximas entre 26 y 27 grados en la capital y subirían levemente en los siguientes días. Entonces, a preparar nomás el paraguas por si llegan las lluvias y tormentas, que es lo que se espera en esta primera parte de la semana. En minutos más compartiremos con ustedes los titulares aquí desde la Cámara de Diputados. Mientras, escuchamos música. Reinita Mía, una polca de Manuel Romero Villasanti en la interpretación de Adrián Barreto y el dúo Ocampos Vera.

16 minutos ya han transcurrido de las 8 de la mañana. Paraguay City, de Hino Méndez, en la interpretación de América 4. Es lo que compartíamos con ustedes recientemente aquí por la 104.1 FM Radio Cámara. Ahora, titulares de www.diputados.gob.py. Requieren datos sobre funcionarios viáticos y bonificaciones del registro civil. Impulsan gestión para fortalecer atención a la primera infancia en Concepción. Plantean ascenso póstumo del coronel Gabriel Sosa por su destacada actuación en la Guerra Grande. Aprueban proyecto que reconoce trayectoria de la artesana Eusebia Aponte Troche. Plantean iniciativa para exoneración del pago de peaje a residentes de Ypacaraí. Presentan proyecto de ley para renovar emergencia nacional por consumo de sustancias psicoactivas. Estas y otras informaciones estaremos ampliando en minutos más aquí por la brújula informativa. Ahora más música. Xelbotú Santa Roseña, una polca de Silverio Rojas Vargas. Cantan Gillo Álvarez y Milciades Limensa.

Compartíamos con ustedes Amor Imposible, una música de Luis Alberto del Paraná y Demetrio Ortiz, en la interpretación del grupo Americanta. 25 minutos ya han transcurrido de las 8 de la mañana. Ahora, noticias legislativas. Requieren datos sobre funcionarios viáticos y bonificaciones del registro civil. El diputado Yamil Esgay, representante por Capital, presentó un proyecto de resolución que pide informe al Poder Ejecutivo, Ministerio de Justicia, Dirección General del Registro Civil, con el objetivo de recabar información detallada sobre la gestión administrativa, financiera, presupuestaria y de recursos humanos de dicha institución correspondiente al ejercicio fiscal 2025 y el primer semestre del 2026. El documento solicita informes sobre la cantidad de funcionarios contratados durante el ejercicio fiscal 2025 y el primer semestre del 2026, incluyendo la nómina completa con nombre y apellido, número de cédula, cargo, dependencia, fecha de ingreso, remuneración mensual y fuente de financiamiento. Asimismo, se requiere información sobre la cantidad de funcionarios permanentes en servicio, la distribución de funcionarios por dependencia y el número de funcionarios comisionados, recibidos y cedidos por la institución. La Dirección General del Registro Civil deberá presentar además un listado de bonificaciones y remuneraciones extraordinarias y adicionales abonadas durante el ejercicio fiscal 2025 y primer semestre del 2026, especificando por funcionario el beneficiario, cargo, dependencia, mes y monto abonado. Finalmente, la entidad deberá informar sobre las auditorías internas y externas realizadas, señalando las principales observaciones formuladas y el estado de implementación de las recomendaciones. Requieren datos sobre funcionarios viáticos y bonificaciones del registro civil. 8:28. Vamos con más música. Otro Itema Ñañua, una polca de Bernardo Barrios. Cantan los galanes triunfadores, dúo Vargas Aranda.

8:39 en todo el territorio nacional. 22 grados la temperatura y 86% la humedad en el ambiente. Compartíamos con ustedes Tabatirá, una polca de Apolonia González y Juancito Báez, en la interpretación de Juancito Báez y Papi Ovelar. Noticias legislativas que encontrarán en la página web www.diputados.gob.py. Impulsan gestión para fortalecer atención a la primera infancia en Concepción. El diputado nacional Arturo Urbieta, representante del Departamento de Concepción, mantuvo una reunión con el ministro de la Niñez y la Adolescencia, Walter Gutiérrez, con el fin de abordar proyectos orientados al fortalecimiento de la atención y el desarrollo integral de niños, niñas y adolescentes en el Departamento de Concepción. El legislador destacó la próxima inauguración del Centro Integral de la Primera Infancia en el primer departamento, prevista para la primera quincena de agosto. Asimismo, explicó que dialogó con el titular de la cartera de la Niñez y Adolescencia sobre el avance de las obras del futuro Centro Integral de la Primera Infancia en Horqueta. Indicó que continuarán trabajando de manera coordinada para que estas iniciativas se conviertan en una realidad que beneficie a las familias concepcioneras y abogó por la continuidad de acciones conjuntas orientadas a fortalecer la protección integral de los niños, niñas y adolescentes del país. Impulsan gestión para fortalecer atención a la primera infancia en Concepción. Escuchemos más música. Falso recuerdo de Arnaldo Benítez e Irineo Ojeda Aquino, en la interpretación de Papi Rotella y Los del Guaira.

52 minutos ya han transcurrido de las 8 de la mañana. Compartíamos con ustedes Salud Shekuruwatu, una polca de José del Carmen Caballero y Gillo López, en la interpretación de José Caballero y Gillo López. Aprueba un proyecto que reconoce trayectoria de artesana Eusebia Aponte Troche. En sesión ordinaria de esta semana en la Cámara de Diputados, en el estadio sobre tabla, se aprobó el proyecto de resolución que reconoce a la señora Eusebia Noemí Aponte Troche por su destacada trayectoria como artesana y maestra del arte del carandá y por su valiosa contribución a la preservación, promoción y transmisión de la cultura artesanal paraguaya. La iniciativa, presentada por la diputada Joana Vega, representante del Departamento Central, destaca que la homenajeada, nacida el 24 de enero de 1974 en Isla Aveiro, ciudad de Limpio, inició desde muy pequeña su vínculo con la artesanía. A los 9 años comenzó a interesarse por el tejido en Carandá, tras observar el

trabajo realizado por una de sus primas, experiencia que marcó el inicio de una trayectoria construida con dedicación, aprendizaje y constancia. El documento resalta que con el paso de los años perfeccionó las técnicas tradicionales de elaboración de piezas artesanales, manteniendo un firme compromiso con la preservación de los conocimientos heredados y la autenticidad de este oficio, considerado parte del patrimonio cultural del Paraguay. Asimismo, señala que su labor ha trascendido la producción artesanal, representando a la ciudad de Limpio en ferias, festivales, exposiciones y diversos encuentros culturales, espacios donde ha contribuido a difundir el valor del carandaú y el trabajo de las artesanas paraguayas. Aprueban proyecto que reconoce trayectoria de artesana Eusebia Troche Aponte. Aponte Troche. Ya estamos llegando al final de la brújula informativa, no sin antes recordarles las actividades que están previstas para el día de hoy.

de las personas con discapacidad, reestructuración y modernización del Estado, relaciones exteriores, asuntos departamentales, agricultura y ganadería, peticiones, poderes, reglamentación y redacción, asuntos migratorios y desarrollo, desarrollo del 2026. Concluimos así nuestra emisión de hoy por la 104.1 FM Radio Cámara. Muchas gracias por su sintonía y por acompañarnos durante este espacio. Vemos si nos encontramos el día de mañana. Te agradezco, Eladio, que está en los controles, a Ceci Gallardo en la producción general, y les decimos hasta mañana.

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diputados de bancada, queridos colegas presidentes y representantes del Círculo Paraguayo de Médicos, Academia de Medicina del Paraguay, nuestras sociedades científicas, clínicas y, no, y quirúrgicas, señores miembros de la prensa. Hoy no es un lunes cualquiera, hoy nos convoca en esta sala bicameral un acto de estricta justicia, de profunda dignidad. Como presidenta del Colegio Médico Quirúrgico del Paraguay, en representación de todo el gremio médico de nuestro país, siento el enorme peso y el profundo honor de alzar la voz ante ustedes. Estamos aquí para saldar una deuda histórica, una deuda que arrastra el Estado paraguayo con sus médicos desde hace exactamente 52 años. La ley vigente que regula nuestra profesión data de 1974. Medio siglo ha pasado. El mundo cambió, la ciencia médica se transformó por completo, la economía sufrió metamorfosis profundas, pero el marco legal que sostiene a quienes cuidan la vida de los paraguayos se quedó congelado en el tiempo. Hoy, junto a nuestros proyectistas, venimos a derretir ese hielo histórico y a presentar el anteproyecto de ley que moderniza, dignifica y corrige esta ley 480. Para entender la importancia de este anteproyecto, debemos recordar qué significa ser médico en el Paraguay. Nuestra profesión se sostiene sobre dos pilares: una vocación a prueba de todo y un sacrificio académico que pocas carreras exigen. Cuando un ciudadano acude a un hospital, sanatorio o clínica, no solo busca un fármaco o una cirugía, busca una esperanza. Y detrás de esa esperanza hay un profesional que entregó su juventud a los libros. Hablamos de 6 años de carrera universitaria, seguido de rigurosas residencias médicas de 3, 4 o 5 años, especializaciones, subespecializaciones y una actualización científica.

0: significa que jamás termina, porque la medicina no descansa. Estudiamos toda la vida para cuidar la vida de los demás. Esa formación de altísimo nivel es la garantía que el pueblo paraguayo merece y recibe cuando es atendido.
1: No improvisamos. Atendido. No improvisamos. Ponemos la ciencia, el desvelo y la salud propia al servicio de los pacientes. La vocación nos impulsa a entrar a la sala de urgencias o al quirófano a altas horas de la madrugada, dejando atrás a nuestras propias familias. Pero la vocación, señores, no puede ser la excusa del Estado para el olvido. La vocación no paga cuentas, no financia libros, ni sostiene un hogar. Por eso, este anteproyecto introduce un concepto fundamental, no negociable, la igualdad. No podemos seguir permitiendo la tremenda disparidad y precarización que hoy fragmenta nuestro gremio. Buscamos una ley que proteja por igual al médico clínico y al cirujano, al que ejerce en la capital y al que hace patria en el rincón más alejado de nuestra república. La igualdad significa establecer una carrera sanitaria clara, predecible, meritocrática, donde el esfuerzo de superación académica sea reconocido por el sistema de salud y no dependa del arbitrio empresarial de turno. Este anteproyecto unifica criterios, borra asimetrías injustas y crea un piso de dignidad común para todas las sociedades científicas del país, clínicas y no quirúrgicas, quirúrgicas y no quirúrgicas. Si trabajamos unidos como un solo cuerpo médico, la ley debe protegernos con la misma firmeza. Llegamos así a un punto central de esta reforma: la necesidad imperativa de una remuneración acorde a la situación económica actualizada. Es insostenible e insultante pretender que el sistema de salud del siglo XXI se rija por parámetros de compensación desfasados. El costo de vida actual, el valor de la canasta básica y sobre todo la inversión que un médico debe tener de su propio bolsillo para mantenerse actualizado de forma continua, exigen un ajuste estructural inmediato. Un médico mal remunerado es un profesional que no cesa, acumulando un cansancio extremo que pone en riesgo su propia salud y desgasta el sistema. Una compensación justa y actualizada no es un privilegio corporativo. Es una inversión directa en la seguridad del paciente. Si queremos una medicina de primer nivel, debemos retribuir a nuestros profesionales de manera justa, reconociendo el valor real del tiempo, del conocimiento y de la responsabilidad que cargan sobre sus hombros cada vez que firman una receta o entran a un quirófano. Estimados doctores La Torre y Vallejo, colegas todos, este anteproyecto no es un simple documento técnico. Es el consenso de un gremio unido. Es el resultado del arduo trabajo y coordinado. Les entregamos este proyecto con la confianza de que ustedes, como legisladores comprometidos, sabrán darle el impulso y la fuerza de ley que el país necesita. Al reformar la ley 480-1974, no solo estarán beneficiando a los médicos de hoy, estarán construyendo y asegurando que las futuras generaciones de médicos sigan abrazando esta profesión con orgullo y dignidad. Muchas gracias.

Señores diputados nacionales, estimados colegas, miembros de la prensa, es para mí un honor hasta inmerecido poder dirigirme a ustedes en este histórico momento de la medicina paraguaya, en la cual los gremios médicos nos estamos uniendo bajo un denominador común. Este denominador surge hace muchos años, más de 50, en la cual un grupo, tal vez como el que hoy estamos aquí, ha pensado en esa posibilidad de que la medicina prepaga y la medicina privada también requiere tu visión desde el punto de vista nacional. Estoy seguro que eso tuvo que haber nacido de una intención como la que hoy tenemos los colegas, pero por otra parte, la recepción de los señores diputados que amablemente han agarrado el pañuelo que hemos tirado al piso. Así que mis primeras palabras son de agradecimiento a ustedes por hacer o tomar nuestras voces y hacer una reivindicación histórica en ese sentido. Una reivindicación, queridos colegas, que no nos debe sonrojar, porque estamos pidiendo dignificar lo que hemos ganado a través de la educación como médicos, dignificar el acto médico, dignificar una profesión hasta muchas veces olvidada, pero muy recordada por la vocación de los médicos durante la pandemia. Recuerden que todos éramos superhombres, supermujeres, que nos expusimos eventualmente a poder contagiarnos y llevar ese virus a nuestras familias. Hemos sacado pecho en su momento gracias a esa vocación, pero también hay que remunerar, hay que recibir esa remuneración acorde a los servicios que estamos prestando. Es por eso que históricamente el Colegio Médico Quirúrgico, desde su nacimiento, ha tratado de llevar adelante esta reivindicación, que con sus luces y sus sombras lo hemos conseguido, tal vez en una mediana condición, pero se ha avanzado. Y hoy, a través de la presentación de este proyecto, queremos dar el cierre de esa lucha gremial que empezó hace mucho tiempo. No olvidar que esta ley que estamos solicitando su modificación abarca un aspecto olvidado, como lo decía, la medicina privada y la medicina prepaga. Los demás atributos o las demás situaciones en las cuales el médico trabaja, sea en el Ministerio de Salud, sea en el Instituto de Previsión Social o sea en la Universidad Nacional de Asunción, están regidas y regladas por normas claras. Lamentablemente, estos dos aspectos que hoy estamos destacando, ninguno de ellos está arreglado, y lo que queremos es que de una buena vez podamos tener los mismos beneficios todos de manera igualitaria. Eso implica que esta ley pueda ir más allá de lo que normalmente estamos acostumbrados los que trabajamos en la capital, como lo decimos jocosamente, más allá de calle última, porque la ley debe ser a nivel nacional y no solamente para Asunción o no solamente para algunos pocos privilegiados. Por eso, esta condición que hoy nos reúne, que hoy de alguna manera estamos

indicando esta histórica situación es para ponernos orgullosos de lo que estamos haciendo, no sonrojarnos porque estamos pidiendo un aumento de alguna manera a nuestro trabajo digno, independientemente de la vocación que tengamos, debe ser también un trabajo remunerado acorde lo que significa y lo que implica cada una de nuestras especialidades. Es por eso que finalmente dejamos en manos de las personas idóneas, los parlamentarios, que puedan con sus pares debatir esta ley, pero finalmente en beneficio no solamente de un grupo de médicos, sino también de toda la población que va a recibir una mejor atención, ya que si el médico está bien pagado como corresponde, también va de alguna manera poder ser exigido en la medida que nuestros pacientes así lo necesiten. Por eso entregamos este proyecto y estoy convencido de que este va a ser el inicio de un largo acariciado anhelo como es la dignificación de la medicina privada y la medicina prepagada.

0: Así escuchábamos las palabras del doctor Ruoti. A continuación, pasa al frente el doctor Osvaldo Paniagua, presidente del Círculo Paraguayo de Médicos. También agradecemos la presencia del diputado nacional Raúl Benítez.
1: Buenos días, señores representantes, doctor Raúl Latorre, presidente de la Cámara de Diputados, doctor Aguilera, doctora Rocío Abeck, buenos días. Rocío Vallejo, disculpe. Damos la gracia por dispensarnos este tiempo, queridos colegas también, muy buenos días. En representación del Círculo Paraguayo de Médicos, traemos un anteproyecto, acompañamos el anteproyecto de ley. Es un anteproyecto pragmático y constructivo, donde buscamos que se abra una mesa de debate y poder actualizar esta ley. Y en estas condiciones, esta ley lo que está generando es un deterioro de la atención médica. Esa atención médica se resume en una situación sumamente importante donde el paciente acude a solicitar una atención médica especializada. Y hoy el sistema empuja a que ese acto médico se resuelva en 3 minutos, 10 minutos, por la precarización del pago de honorarios. Y así también expulsa en la cartilla de la medicina prepaga a médicos especialistas. Esta ley, si nosotros logramos actualizar, lo que vamos a conseguir es un beneficio directo para el paciente, humanizar el tratamiento y la evaluación médica. Así también vamos a proteger al Estado, en el sentido que el Estado ha invertido para contratar en la atención médica de sus funcionarios principalmente, ¿sí? Y de forma indirecta para que el médico pueda mejorar sus ingresos y categorizar o jerarquizar la atención médica. Entonces, señores representantes, la comunidad médica pide a ustedes analizar este anteproyecto de ley. Asimismo, también pide que se abra una mesa técnica de debate y análisis, de tal forma a que se pueda modificar esta ley. Por otro lado, también al modificar esta ley, va a traer por el apellido, ¿sí? Así que muchas gracias.
0: Agradecemos las palabras del doctor Paniagua.

0: A continuación, palabras de ocasión por parte de la diputada nacional Rocío Vallejo.
1: Claro, el presidente está sorprendido. Me vaciaron la cuenta el sábado por medios informáticos. Estafa. Tengan cuidado. Aprovecho para que tengan mucho cuidado con el tema. Desde la computadora piden una segunda verificación de Itaú y es un malware que te llevan todo lo que tenés en un segundo. Bueno, hablando de dinero, 250 guaraníes. Cuando me dijeron y llegaron hasta mí con esta propuesta y también a Raúl, acá nuestro presidente, todavía no nació cuando se estableció que 250 guaraníes iban a pagar por el acto médico, ¿verdad? Realmente las palabras dichas acá son las que reflejan una reivindicación histórica. Vocación, responsabilidad, entrega, pero como decía la doctora, la vocación no te da de comer ni paga las cuentas. Y sobre todo, la palabra clave para mí en todo, absolutamente todo lo que es el ámbito médico, que es la dignidad humana de ustedes. Y lógicamente que si se les trata con como se merecen, ustedes también van a dar todo de sí, que de hecho lo dan sin que tengan esa retribución hoy en día. Para mí se trata de eso que está en el mismo preámbulo de la Constitución, o sea, es una cuestión constitucional, dignidad humana. Es indigno que ustedes estén con una ley de hace 52 años, donde se establece, le decía, allá afuera estaban cuatro médicos, o sea, por 1000 guaraníes yo consulto con los cuatro médicos, ¿verdad? Un poco así, por 1000. Hoy a una persona que nos cuida el auto en la calle le das 1000 y te tira por la cabeza, ¿verdad? Entonces, bueno, para que dimensionemos, porque tenemos que hablar en números. Acá me gustó también lo que decía el doctor Paniagua, en el sentido de que vamos a abrir el debate. Esto hay que poner sobre la mesa. La ciudadanía tiene que saber, la gente tiene que saber que ustedes hoy legalmente deben cobrar 250 guaraníes. Eso es lo que está en la ley. Entonces, lógicamente sabemos que eso es totalmente irrisorio. Pero a partir de ahí es donde ocurre esa desigualdad, donde quién cobra esto, quién cobra lo otro, cuánto le pago, ¿verdad? ¿Cuánto yo le voy a pagar? Pero la ley me dice 250, no, yo te voy a pagar 30.000, te voy a pagar 40.000 por una consulta. Y sabemos, yo vengo del mundo del libro, donde muchos de ustedes seguramente que también adquirían sus textos, y sé lo que cuesta formarse, sé lo que cuesta la inversión, sé lo que cuesta el tiempo. También quise ser médica, siempre le digo a Raúl, yo estoy en mi calidad de doctora en derecho y no pero me hubiese gustado en aquella época también seguir medicina. Así que es una reivindicación histórica, sin lugar a dudas. Se va a someter al debate, que es lo más importante. Con mucho orgullo formo parte de los diputados que vamos a firmar ese proyecto de ley, porque si bien ustedes lo presentan, tenemos que apadrinar, tenemos que firmar con los colegas, y va a ser un debate amplio seguramente, pero tengan en cuenta que vamos a pelear por los derechos de ustedes, porque esto se trata de dignidad humana. Muchas gracias.
0: Así escuchábamos las palabras de la diputada nacional Rocío Vallejo. Y a continuación, como cierre, palabras del presidente de la Honorable Cámara de Diputados, el doctor Raúl Latorre. Agradecemos también la presencia del diputado nacional Miguel Ángel del Puerto.
2: Muy buenos días. Bienvenido al Congreso de la Nación. Buenos días. Señores diputados, querida diputada Rocío Vallejos, diputado Alejandro Aguilera, querido diputado Miguel del Puerto, diputado Raúl Benítez, señores y señoras, doctores, doctoras, representantes de las asociaciones, gremios, sociedades científicas, de colegios, para nosotros es un honor y un gusto poder recibirlos hoy aquí en el Congreso de la Nación. La verdad que pocas veces en mi carrera, yo tengo 8 años de parlamentario, pocas veces me tocó hacer algo que sienta de manera tan profundamente ligada con mi ser, con mi esencia.

Yo recuerdo cuando, uno de mis primeros recuerdos de vida era cuando le acompañaba a mis padres a Salanue y le daba los autos atosos que fue mi rotura de Salanue. Le acompañaba, yo me acuerdo cuando pasábamos el portal del hospital de clínicas, tenía 4 o 5 años, me sentaba, las enfermeras me invitaban chipa con cocido y mis padres. Ambos médicos. Nosotros, pues, no hay mucha originalidad en mi familia, ¿verdad? Mi abuelo era médico, otorrino, mi papá, mi mamá también, mis tíos también. Mi única hermana es médica, es la más original de mi familia. Que en vez de ser... Oído, nariz, garganta, se fue al ojo, ¿verdad? Es la que más lejos se fue, digamos. Y yo le decía, quiero ser médico como mi papá. Y fue mi proceso en la carrera médica lo que terminó haciendo que yo me involucre en la política. Me tocó ser presidente del Centro Estudiante de Medicina. Luchábamos por un mejor presupuesto para el hospital de clínicas. Y entendí en determinado momento que para cambiar, para transformar, tenía que involucrarme, pero siempre fue desde el ángulo de mejorar la salud. Y es imposible mejorar las condiciones de salud de la población o mejorar el sistema de salud sin la dignificación del personal de salud, cuya cabeza el equipo quirúrgico, el equipo médico es un médico. Yo agradezco la invitación, Rocío. Y agradezco a los colegas que me confiaron este anhelo, que me confiaron esta histórica desigualdad e histórica injusticia. Porque más allá del valor del galeno o de la unidad de procedimiento médico, hay un grave defecto en su instalación que tiene que ver su falta de anclaje con variables que suban conforme suben los costos de vida. Entonces sube el combustible, y espectacular lo del combustible es porque de cerró el estrecho de Hormuz, el combustible sube, pero pues se abre y nunca más baja, ¿verdad? Sube la canasta básica, los alimentos del supermercado, la carne. Es fundamental. Genial lo que está pasando, la apertura de nuevos mercados. Sistemáticamente, ¿verdad? Fortalece la economía. Mercado para la carne, Estados Unidos, ahora Singapur, Europa, con el acuerdo del Mercosur, que vamos a crecer también, pero por una cuestión de oferta y demanda, al disminuir la oferta aquí porque se vende afuera y sí sube el valor. Todo sube, menos el galeno. Y eso es una injusticia tan clara y tan evidente que mi primera sorpresa cuando abordábamos este tema es por qué no se habló antes, ¿verdad? ¿Por qué no se discutió antes? No me refiero a ustedes, ¿verdad? Me refiero al seno parlamentario. Desde todo punto de vista es algo que tenemos que corregir. Y amén de que en principio, porque en principio este es un proyecto que busca abordar las condiciones del trabajo de los médicos y su reivindicación. Pues no hay trabajador que deba quedar sin salario. También puede generar los pilares y el sustento para mirar un sistema de salud bajo los ojos de las prestaciones. Y es la remuneración por prestación. Y tengo que compartir esto con ustedes. Yo soy un convencido de que nosotros tenemos que ir con urgencia. Y esa es una gran tarea que tenemos como trabajadores de salud, como médicos. Empezar a dialogar, empezar a debatir sobre la gran reforma del sistema de salud. Nuestro sistema de salud tiene que cambiar. Está tan obsoleto como esta ley, fragmentado,

0: conceptos como mínimo desfasados. Y nosotros debemos abordar ese debate. ¿Cómo hacer cómo llegar al famoso cubo de la salud pública? Que todos los paraguayos, que tengamos un acceso universal, que todos tengan acceso a la salud de manera oportuna. Con una cobertura universal que por lo menos tengan los principales servicios. Y disminuir esa tremenda barrera que es el gasto directo de bolsillo. Y yo estoy convencido de que lo que estamos hablando ahora, además de su efecto inmediato y evidente, que es la protección, porque finalmente esto lo que busca hacer es proteger al médico y mejorar sus condiciones de negociación al médico del sector privado, pero yo estoy convencido de que también puede ser un cimiento y uno de los componentes de una futura reforma del sistema de salud, pensando en un sistema que se aborda desde el pago por prestaciones. Mis queridos colegas, verdaderamente para mí es un honor poder estar aquí con ustedes. Y yo siempre digo, finalmente esto es un colegiado, ¿verdad? Somos 80 diputados, acá ya tienen, vamos un poco, ya tienen 5. Algunos colorados, algunos de la... Ahí ya vino Graciela Aguilera. Hola, diputada Graciela. Bueno, ya tenemos entonces acá diputados colorados, liberales y del tercer espacio, ¿verdad? Por ahí sí le convencimos, acá ya estamos 6, tenemos que buscar, nos faltan 74 que tenemos que salir a convencer. Y si bien como decía Rocío, esto se va a empezar a debatir, se va a socializar con los colegas médicos, con quienes, los usuarios del servicio, nuestros pacientes. Y bueno, somos 80, tenemos que convencer 41. Yo hoy vine de Guardapolo por dos motivos. El primero es por un recordatorio de mi identidad y del legado de mis padres y de mi abuelo, que marcaba mi vida. Y en segundo lugar, para transmitir un mensaje claro, estamos con ustedes. Muchísimas gracias.
1: Así escuchábamos las palabras del presidente de la Honorable Cámara de Diputados, el doctor Raúl Latorre. Ya como lo había mencionado el presidente, agradecemos la presencia de la diputada nacional Graciela Aguilera. De esta manera, bueno, damos cierre a esta actividad con una foto grupal. Si los miembros de mesa pueden pasar al frente, entonces centramos la toma fotográfica. Agradecemos también a los compañeros de TV Cámara. Los diputados nacionales, si por favor pueden pasar al frente también. Y todos los que quieran sumarse a la foto, por favor, parados. Sí.
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1: Diputados analizará este martes 4 de agosto en sesión ordinaria 20 puntos en el orden del día, entre ellos el proyecto de ley que aprueba el contrato de préstamo de hasta 75 millones de dólares suscrito entre nuestro país y el Banco Interamericano de Desarrollo, destinado al financiamiento del programa de mejoramiento de la conectividad rural a cargo del Ministerio de Obras Públicas y Comunicaciones. Otro proyecto es el que modifica varios artículos de reforma y modernización de la Policía Nacional. El proyecto de ley de espacios sensoriales para la inclusión de personas con trastorno del espectro autista. Y por último, el régimen de formalización simplificada para comerciantes minoristas que operan en ciudades fronterizas y su incorporación al sistema de facturación, acceso a beneficios fiscales e inclusión económica. 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

Muy pero muy buenos días, amigas y amigos oyentes de Radio Cámara. Estamos para acompañarles hasta las 11 con la mejor propuesta musical y las informaciones del ámbito legislativo. Fabián Méndez Vera en los controles, Ceci Gallardo en la producción, dirección y coordinación Cristian Soloaga y Eladio González quien les habla. La música paraguaya, la mejor música del mundo, va a tener su vigencia plena en estos 60 minutos de enfoque parlamentario a través de Radio Cámara. Con una temperatura de 26 grados con dos décimas en la capital del país, en Asunción, tenemos entonces a esta hora 26 grados con dos décimas. La temperatura, la sensación térmica, 27 grados cuatro décimas. La humedad del 66%, el viento que sopla del sector noreste a 18 kilómetros en la hora. Tenemos una mañana con clima cálido, cielo mayormente nublado, vientos del noreste. Lluvias dispersas con ocasionales tormentas eléctricas para la jornada de hoy. La máxima pronosticada para la fecha es de 25 grados en la mañana. Para la tarde, sí, para la tarde vamos a tener una temperatura un poquito más elevada. La temperatura estará entonces la máxima para la tarde de 28 grados. Vamos a iniciar el programa con buena música paraguaya. Convocamos a los triunfadores del Paraguay para presentarnos esta selección de polcas aquí en la mañana de Enfoque Parlamentario.

Ya son las 10 de la mañana con 25 minutos en la República del Paraguay. Escuchábamos primeramente en tu ventana, polca de Emiliano R. Fernández y Ramón Vargas Colmán, en la voz de Mariano Santa Cruz. También esta polca que pertenece a Fernando Rivarola y Remberto Jiménez, Al pie de tu reja, en la interpretación de Oscar Faela. Y por último, Camino a San José, de Papi Rotela. Escuchábamos en la interpretación de Mariano Villalba y su conjunto paraguayo. Agenda que ya se inició desde las primeras horas aquí en la Honorable Cámara de Diputados. A las 8:30 de la mañana arrancaba esta reunión de la Comisión de Ambiente, Desarrollo Sostenible y Cambio Climático, que es encabezada por el diputado nacional Jorge Barresi. Proyecto de declaración que declara de interés nacional la sexta edición de la Expo Madeira Paraguay 2026 es el tema que abordaron en su reunión ordinaria. También a las 8:30 se inició la reunión de la Comisión de Cuentas y Control de Ejecución Presupuestaria con el proyecto de ley del Fondo de Jubilaciones para Miembros del Poder Legislativo. Estuvieron analizando este proyecto los miembros de esta comisión que preside el diputado nacional César Cerini. Y a las 9 de la mañana se desarrolló una audiencia con sociedades médicas en la sala del bicameral, en este caso, en el primer piso, actividad de la que participó el presidente Raúl Latorre. También la Comisión de Defensa Nacional, Seguridad, Inteligencia y Orden Interno, que es presidida por el diputado nacional Pedro Ortiz, a las 9 horas se reunieron con los miembros que integran esta comisión para analizar el proyecto de ley que modifican varios artículos de la ley número 7.280/2024 de reforma y modernización de la Policía Nacional. Ya pasaron 27 minutos de las 10 de la mañana. Más música en el programa. Mombrehuive, polca de Ina Rolón de Ramos y Mauricio Caroso Campos. El trío Libra nos interpreta así, de esta manera, aquí en Enfoque Parlamentario.

0: Escuchábamos Ballenera Potí, la polca de Edmundo Medina en la voz de Víctor Villalba, como así también esta guaranía que pertenece a Hermenegildo Barrientos, Reseda, cantada por Isaac Ortiz y la orquesta de Eulogio Ayala. Mombrío Vive, también la polca que pertenece a Ina Rolón de Ramos Jiménez y Mauricio Cardoso Ocampos. Ya pasaron exactamente 37 minutos de las 10 de la mañana. Continúan las reuniones de las comisiones asesoras permanentes esta mañana aquí en la Honorable Cámara de Diputados. A las 9 se reúnen también los miembros de la Comisión de Obras, Servicios Públicos y Comunicaciones, que preside el diputado nacional Benjamín Cantero. El proyecto de ley que regula la utilización de videocámaras por las fuerzas públicas con participación ciudadana es el tema que están abordando en estos momentos todavía los miembros de la Comisión de Obras Públicas. La de Asuntos Constitucionales también se reúnen desde las 9:30 de la mañana. Esta comisión preside el diputado nacional José Rodríguez. El proyecto de ley que modifica varios artículos de la ley número 7280/2024 de reforma y modernización de la Policía Nacional también es el tema que están analizando en esta comisión asesora permanente. A las 9:30 también se reunían los miembros de la Comisión de Educación, Cultura y Culto, que preside el diputado nacional Luis María González Baesquen. Proyecto de ley que declara el 22 de agosto de cada año como el Día Nacional del Boribori. A propósito, querido director, hoy se impone también rico boribori con este clima, que se presta a compartir un día lunes con mandioca, abundante mandioca boribori. Y este proyecto es entonces, están analizando los miembros de la Comisión de Educación, de Cultura y Culto, para que se declare el día 22 de agosto de cada año como Día Nacional del Boribori. Ya tenemos el contacto telefónico con nuestra compañera Fátima Garcete, que está cubriendo las reuniones de las comisiones asesoras permanentes, que ya van culminando los detalles. Entonces vamos a conocer con Fátima Garcete, nuestra compañera. Fátima, buen día para la audiencia de Radio Cámara. Adelante.
1: Buen día, compañero Eladio González, y a toda la audiencia de Radio Cámara. Y acaba de culminar la reunión de la Comisión de Defensa, cuya presidencia corresponde al diputado Pedro Ortiz. En la ocasión trataron el proyecto que modifica los artículos, varios artículos de la ley de número 7280/2024 de la reforma y modernización de la policía.

0: Día Nacional. Al respecto nos habla el titular de la Comisión Asesora.
1: Los puntos analizados.
2: Sí, realmente es un proyecto de ley que llevó mucho trabajo. Se conformó una mesa técnica ya de conocimiento de usted y de la persona que tiene interés en este proyecto de ley. Y hoy la Comisión de Defensa Nacional, Seguridad, Inteligencia y Orden Interno ha dictaminado recomendando algunas modificaciones a la versión del Senado, a fin de lograr con este proyecto la equidad, el equilibrio y sobre todo la justicia para los miembros de la Policía Nacional. Las modificaciones consisten principalmente en igualar, tanto para oficiales y suboficiales, los años de servicio y tiempo requerido para el ascenso correspondiente al grado inmediato superior, respetando siempre los derechos adquiridos establecidos en la ley de la reforma de la caja fiscal.
0: Fueron las palabras del diputado Pedro Ortiz, presidente de la Comisión de Defensa Nacional. El titular enfatizó que las modificaciones resguardan plenamente los derechos adquiridos por los miembros de la institución policial.
3: Muchas gracias, Fátima.
0: Hasta luego.
3: Este proyecto ya está contemplado en el orden del día para la sesión ordinaria de mañana en la Honorable Cámara de Diputados, que con un total de 20 puntos en el orden del día estarán sesionando en forma ordinaria los señores legisladores. Y está en el punto número 6 este proyecto de ley para su tratamiento ya en el pleno de la Honorable Cámara de Diputados. Primer trámite legislativo para esta propuesta legislativa, que ya cuenta entonces de esta forma con dictámenes, en este caso dictamen de la Comisión de Defensa Nacional, Seguridad, Inteligencia y Orden Interno. Pasaron 42 minutos de las 10 de la mañana. Vamos a seguir escuchando buena música aquí en la mañana de Enfoque Parlamentario. Vamos a escuchar esta polca que pertenece, vamos a ver, a Aníbal Sánchez con su arpa paraguaya, Che Costilla Pejengüe. Es el siguiente tema que vamos a escuchar aquí en la mañana de Enfoque Parlamentario.

44 minutos de las 10 de la mañana, tiempo en que vamos a establecer comunicación telefónica con el director de la Dirección de Meteorología e Hidrología de la DINAC para conocer acerca de esta

0: del comportamiento climático en el día de hoy. Hay pronósticos, en este caso, de precipitaciones para gran parte del territorio nacional. Y vamos a saludarle entonces a Eduardo Domingo para la audiencia de Radio Cámara. Muy buen día.
1: Muy buenos días, compañeros. Buenos días a la audiencia. Un gusto siempre compartir a las órdenes.
0: Bueno, queremos conocer específicamente las regiones más afectadas por este clima que en estos momentos incluso ya vemos ha llegado con mucha intensidad en algunos departamentos. Eduardo.
1: Sí, señor. Sí, así es. Estamos, de hecho, bajo influencia de un boletín especial que la gente le llama alerta. Para nosotros es un aviso que justamente cubre parte de Caaguazú, Guairá, Caazapá, Itapúa, centro y sur de Misiones, centro y sur de Alto Paraná, inclusive parte de sureste o sur de Ñeembucú. ¿Y qué es la afectación? Nubes de tormenta, que ya estuvieron desde la mañana un poco más temprano y persiste su señal sobre esa zona. En líneas generales, el sur-sureste es el más afectado ahora mismo. Es probable que esa situación se mantenga el resto del día y que se sumen algunas áreas, como por ejemplo Concepción, allá más al norte, aquí San Pedro, más próximo también, e inclusive Capital y Central. No podemos descartar de que, sobre todo en el transcurso de la tarde-noche ya, o muy tarde en la noche, empiece a descomponerse también aquí el sector capital. Pero en principio la afectación ahora mismo es el sur-sureste, donde se registraron, así como estaba comentando, tormentas y algunas precipitaciones, inclusive que estoy justamente ahora verificando de que tenemos valores entre 6 a 10 milímetros en la zona de Itapúa, en la zona de Caaguazú, entre 3 y 5. O sea, no tenemos acumulaciones demasiado importantes todavía, o en principio acá en estos eventos que ya estamos citando. Pero bueno, lluvia al fin, tormentas que nos indican que la atmósfera está inestable y que puede seguir entonces generando esa situación. De hecho, verán en nuestro pronóstico que esta condición se prevé incluso hasta el mismo miércoles, de manera así intermitente, ¿verdad? Todos estos días, los 3 días, no todo el día, pero sí todos los días el pronóstico de alguna lluvia, compañero.
0: Es así, también ya se ha instalado aquí el tema del fenómeno del Niño, se están hablando mucho al respecto y no estaría de menos también volver a reiterar de las posibilidades de cuándo se estaría teniendo este fenómeno y las posibilidades de que, así como se dice en el pronóstico, es un pronóstico que en una de las audiencias decía uno de los ponentes que ojalá sea un error en los pronósticos.
1: Sí, bueno, en realidad siempre tenemos esa conjetura o esa disyuntiva, algunos le llamarían, de que no siempre queremos que digamos, se compruebe o se lleve adelante lo que estamos pronosticando, sobre todo cuando son cuestiones de mucha severidad, ¿no? Sin embargo, lastimosamente, si se cumplen, bueno, misión cumplida también de parte nuestra, y esa es la disyuntiva que tenemos, ¿verdad? O es el bien o es el mal lo que estamos haciendo, por decir así, va a llevar al extremo. Y bueno, la cuestión del Niño, hay que entender primero que el Niño ya está presente. Hace unas 7 semanas, 6 semanas atrás, digamos, la referencia que tenemos nosotros, que es el Servicio Meteorológico Estadounidense, ya lo dio presente. ¿Y dónde se lo toma como presente? En el Océano Pacífico, en su parte más ecuatorial, más tropical. ¿Y qué es el Niño? No voy a hablar de los otros porque hay Niña y hay fase neutra también. Pero ¿qué es el Niño? Es un sobrecalentamiento de las aguas del Océano Pacífico. Entonces, allí aparece el indicador. Y ahí es donde la gente después ya le pone nombres también, cuando ese indicador va elevando su valor. le ponen nombre de monstruos, le

0: con el nombre de super héroes y demás cosas, o sea, que eso no existe, es puro, vamos a decir así, fantasía. El niño se divide en intensidad, en débil, moderado, fuerte y muy fuerte. Son esos cuatro términos lo que utilizamos en el ámbito científico. Y bueno, está pasando de débil a moderado y se pronostica que sea fuerte o muy fuerte. El indicador allá en el Pacífico. Ahora entonces, para que se entienda, cuanto más intenso es más probable que ocurran otros fenómenos a nivel global, ¿verdad? Que están interrelacionados, se llaman teleconexiones, la que genera. Es como que extiende el brazo el niño, no es que el niño está aquí, sino extiende su brazo desde el Pacífico hasta acá, hasta la zona del Paraguay. Y bueno, ¿qué es lo que suele afectar? La temperatura y la lluvia o las precipitaciones. La temperatura ya afectó acá hacia nuestro continente, hacia este lado de la cordillera, porque los calores empezaron en julio. Debería haber sido ahora en agosto, tal vez, ese viento norte tarobá que tuvimos en dos o tres ocasiones ya semanas atrás. Entonces, el impacto en temperatura ya se está viendo. La temperatura va a ir en ascenso, a pesar de que la próxima semana va a ser mucho frío. No se confundan, porque puede ser parte del efecto del niño, nada más que está, digamos, haciendo de la suya y la atmósfera trata de equilibrarse. Ya les aviso que el próximo lunes vamos a amanecer con temperaturas muy bajas, a diferencia de este lunes. Pero en el ámbito de la precipitación, creo que somos bendecidos, porque la lluvia empezó a afectar muy al sur, la zona de Uruguay, la zona media de Chile. Ellos ya se inundaron, pero nosotros todavía no nos llega, ¿verdad? Y ojalá, así como dice ese oyente, ojalá que no llegue luego realmente, pero no podemos descartar la posibilidad de que llegue con la intensidad que se está previendo. Es altamente factible de que afecte sobre todo la cuenca del río Paraná y vaya subiendo de a poco. Entonces, esa incertidumbre no quiero todavía pasarle a ustedes, sí decirles que está presente desde hace más de un mes. Lo de la temperatura ya puede ser un primer efecto y estamos esperando un hito de lo que respecta a las precipitaciones. ¿En qué momento nos va a mostrar la cara, vamos a decir?
1: Correcto. Muchísimas gracias por este contacto. A estar siempre a la expectativa, a estar, como se dice, preparados en cuanto a lo que pueda afectar en ese sentido este fenómeno. Muchas gracias por su tiempo, Eduardo.
0: Gracias a ustedes y un gusto siempre. Hasta luego.
1: Hasta luego. De esta forma conversamos con Eduardo Mingo, director de la Dirección de Meteorología e Hidrología de la DINAME. 53 minutos de las 10 de la mañana, tiempo en que nosotros ya vamos despidiendo nuestra presencia de hoy aquí a través de Enfoque Parlamentario, agradeciendo a Fabián Méndez Vera, que estuvo en los controles, a Ceci Gallardo en la producción, también la dirección y coordinación general de Cristian Soloaga y Eladio González, quien les habla. Decimos gracias por acompañarnos. No se muevan del dial, en instante se llega Parlamento Instrumental.

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Muy buenos días, queridos oyentes de Radio Cámara. Bienvenidos a este espacio que denominamos Parlamento Instrumental, donde compartiremos con ustedes 60 minutos de pura música paraguaya en su versión de solo instrumental. De esta forma, les saludamos junto a Eladio González en los controles con Gallito Cantor, una polca de Víctor Montórfano y de José Asunción Flores, interpretada por Alcides Ovelar y su arpa. Actualizamos para ustedes datos del tiempo. Hay un aviso meteorológico y el fenómeno esperado: lluvias con tormentas eléctricas moderadas a fuertes, ráfagas de vientos moderadas a fuertes y la ocasional caída de granizos. Celdas de tormentas persisten sobre la zona de cobertura y no se descarta que puedan ocasionar fenómenos de tiempo severo de manera puntual durante lo que resta la jornada. Durante lo que resta de la jornada de hoy, lunes 3. La zona de cobertura centro y sur de la región oriental. Los departamentos afectados son Guairá, Caaguazú, Caazapá, Itapúa, centro y sur de Misiones, centro y sur de Alto Paraná y sur del departamento de Ñeembucú. Eladio González ya nos prepara el siguiente tema musical y se trata de Brisa Guaireña, una polca de Enrique Samaniego,

Las 11 de la mañana con 14 minutos en todo el territorio nacional. De esta forma escuchábamos Apolonita, una polca de Enrique Samaniego, interpretada por César Daniel López y su arpa. Antes escuchábamos Ravel Purorí, una polca de Julio Escobeiro, interpretada por Beto Pizurno. Queremos compartir con ustedes que el presidente de la Cámara de Diputados, Raúl Latorre, participó en la audiencia de presentación del anteproyecto que busca actualizar el arancel médico quirúrgico del sector privado. Esta propuesta de ley establece un mecanismo de ajuste automático vinculado al salario mínimo. Al finalizar esta audiencia, el presidente de la Cámara de Diputados, Raúl Latorre, afirmó que la iniciativa contribuirá a dignificar el ejercicio de la medicina y fortalecerá el sistema de salud a nivel país. Causa Neñaña, polca de Emiliano Rivarola Fernández, en la interpretación de Los Fantásticos.

Compartiendo con ustedes esta excelente propuesta musical, cargo del compañero Eladio González. Escuchábamos Ypecú o Pájaro Carpintero, una polca instrumental de Cornelio Gamarra, en la interpretación de Rito Pedersen y Ñeco del Valle. Un saludo para nuestro amigo Ñeco del Valle, que siempre está en sintonía de la 104.1 FM. Asimismo, escuchábamos a Mi Abuelita, polca de Lorenzo Leguizamón, interpretada por Miguel Ángel Ramírez y su arpa Sin Fronteras. También de Pucabú y Boté, de Luis Cañete, interpretada por Hugo Gómez. Y ahora convocamos a este gran arpista, Ismael Ledesma, quien nos ha de interpretar esta polca de Lorenzo Leguizamón titulada Melgarejo Yeroquí.

Ya son las 11 de la mañana con 52 minutos. De esta forma compartíamos con ustedes esta serie de canciones. Esta última, por ejemplo, era Piririta Saraquí, una polca de Juan Cancio Barreto, interpretada por Lauro Portillo. Y ya en este último bloque de Parlamento Instrumental, les recordamos que mañana sesiona la Honorable Cámara de Diputados desde las 9 horas con un total de 20 puntos. Sesión que será transmitida íntegramente por Radio Cámara 104.1 FM. Y uno de los puntos es, por ejemplo, el proyecto de ley de espacios sensoriales para la inclusión de las personas con trastorno del espectro autista TEA, presentado por varios diputados nacionales y dictaminado también por varias comisiones. Nosotros estamos llegando a la parte final de nuestro encuentro de hoy. Nos reencontraremos el próximo miércoles en este mismo horario para compartir con ustedes más Parlamento Instrumental. De parte de Ladio González en los controles y quien les habla, Fabián Méndez Vera, le decimos muchísimas gracias por la sintonía de siempre. Hasta el próximo encuentro.

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En la producción general, Ceci Gallardo, la dirección general y coordinación de Cristian Zoloaga y la conducción de un amigo de ustedes, quien les habla, Víctor Alderete. Como todos los días, les damos la cordial bienvenida para disfrutar de lo mejor de la música paraguaya. Ya de inmediato vamos a las previsiones del Servicio Meteorológico Nacional para saber del tiempo en el resto de la jornada de hoy y en los días siguientes. Meteorología anticipa: el cielo se presentará mayormente nublado, vientos del noreste, lluvias dispersas con ocasionales tormentas eléctricas en el resto de la jornada de hoy. La temperatura máxima pronosticada alrededor de los 31 grados. Para mañana martes, fresco a cálido, cielo mayormente nublado, vientos variables, lluvias con ocasionales tormentas eléctricas, 19 la mínima y 25 la temperatura máxima pronosticada. Para el miércoles, meteorología anticipa: fresco a cálido, cielo mayormente nublado, vientos variables, luego rotando al noreste, lluvias con ocasionales tormentas eléctricas, 19 la mínima y 26 la temperatura máxima pronosticada. Para el jueves, fresco a cálido, cielo nublado a parcialmente nublado, vientos moderados del norte, luego moderados del sur, 18 la mínima y 29 la temperatura máxima pronosticada para ese día. Y para el viernes, fresco, mayormente nublado, vientos moderados del sur, 14 grados la mínima y 20 la temperatura máxima pronosticada. Así será el comportamiento del tiempo en el resto de la jornada de hoy y hasta el próximo viernes, de acuerdo a las previsiones del Servicio Meteorológico Nacional, y que con mucho gusto compartimos con ustedes. La marca actual, 27 grados, el cielo se presenta nublado sobre la capital del país. La música paraguaya es la expresión auténtica de una forma de vida que debe ser preservada y revivida de alguna manera. El resurgimiento de la música folclórica abarca una variedad de fenómenos en todo el mundo en los que existe un interés renovado por el rebrote de las expresiones folclóricas de la patria. En la portada musical de nuestro encuentro vamos a escuchar al dúo Oviedo Acuña en esta polca de Emiliano R. Fernández, Concepción Yerere.

Tucho Rivera. Y esta polca de Emiliano R. Fernández y Néstor Damián Giret, Salud Separajecue. Son las 12:14 en nuestra vidriera folclórica de Radio Cámara. La música paraguaya es una de las más ricas, no solo en esta parte del continente, sino en todo el mundo, ya que sus géneros musicales son conocidos en todo el orbe, al igual que los artistas. La polca y la guarania alcanzaron gran notoriedad merced a los grandes difusores compatriotas que recorrieron todos los continentes cantando la riqueza folclórica de la patria. En nuestra vidriera folclórica llega Americanta para entregarnos esta polca de Carlos Sosa y Evelio Valdés, Xemanduabo Xevallemire.

Escuchábamos Pueblo de Recuerdos Caraguatay, una polca de Ángel Ruiz y Kemil Yambay, en versión del grupo Ecos, aquí en nuestra vidriera folclórica de Radio Cámara. Son las 12 más 22 minutos, 27 grados la temperatura, el cielo nublado sobre la capital del país. En nuestro habitual segmento denominado Conozcamos a nuestros artistas, luego a las 13, vamos a hablar de la vida, las obras y la trayectoria de Bernardo Ávalos Celaya, destacado músico, acordeonista y compositor paraguayo, recordado por fundar el conjunto folclórico Panambirorí y por componer más de 100 temas populares que forman parte del nuestro acervo nativo. Luego a las 13 vamos a hablar de la vida, las obras y la trayectoria de don Bernardo Ávalos Celaya, gran compositor, músico, acordeonista, compatriota. Presidente de Diputados considera que la actualización del arancel médico quirúrgico del sector privado permitirá dignificar la profesión. En efecto, el presidente de la Cámara de Diputados, doctor Raúl Latorre, participó de una audiencia desarrollada en el Salón Bicameral del Congreso de la Nación, donde representantes de sociedades científicas, colegios y gremios médicos presentaron un anteproyecto de ley que propone actualizar el arancel médico quirúrgico del sector privado. La iniciativa busca reemplazar la referencia actual de guaraníes 250, considerada desfasada frente a la realidad económica del país, por el denominado galeno, una unidad equivalente a un jornal y medio del salario mínimo. De esta manera, el arancel se actualizaría automáticamente cada vez que se modifique el salario mínimo, evitando nuevas reformas legislativas para su ajuste periódico. Los impulsores del proyecto señalaron que el nuevo mecanismo establecerá un piso para los honorarios profesionales en el ámbito privado, impidiendo acuerdos por debajo del valor fijado y declarando nulos aquellos convenios que incumplan dicha disposición. Presidente de Diputados considera que la actualización del arancel médico quirúrgico del sector privado permitirá dignificar la profesión. Son las 12 más 25 minutos en nuestra vidriera folclórica de Radio Cámara. Paraguay tiene un folclore muy rico y una música popular de inspiración folclórica que realmente conquista a otras culturas. Los extranjeros habitualmente se enamoran de la música paraguaya y los propios compatriotas la aman porque es un arte que ha logrado profundidades muy importantes en todo lo que es el ser paraguayo, desde el punto de vista de la contemplación de la naturaleza, el amor a la patria, el amor a su pueblo y el amor a la familia. Llega el grupo Génesis para deleitarnos con esta polca de Juan Lescano Irala y Mario Alfonso, de Falta Macheve.

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Checo siempre Rojanjú, una polca de Cecilio Marecos y Rufino Pérez, escuchamos en la entrega del grupo Ñasaindú. Son las 12:35 minutos en nuestra vidriera folclórica de Radio Cámara. 28 grados la temperatura, el cielo nublado sobre la capital del país. Requieren datos sobre funcionarios, viáticos y bonificaciones del registro civil. El diputado nacional, Yamil Esgay, presentó un proyecto de resolución que pide informes al Poder Ejecutivo, Ministerio de Justicia, Dirección General del Registro Civil, con el objetivo de recabar información detallada sobre la gestión administrativa, financiera, presupuestaria y de recursos humanos de dicha institución correspondiente al ejercicio fiscal 2025 y al primer semestre del 2026. El documento solicita informes sobre la cantidad de funcionarios contratados durante el ejercicio fiscal 2025 y el primer semestre del 2026, incluyendo la nómina completa con nombre y apellidos, número de cédula, cargo, dependencia, fecha de ingreso, remuneración mensual y fuentes de financiamiento. Asimismo, se requiere información sobre la cantidad de funcionarios permanentes en servicio, la distribución de funcionarios por dependencia y el número de funcionarios comisionados recibidos y cedidos por la institución. Requieren datos sobre funcionarios, viáticos y bonificaciones del registro civil de las personas. Lo que ha quedado como herencia fuerte en la música paraguaya es el idioma guaraní, pero debemos redescubrir la música indígena en su verdadera expresión y darla a conocer como tal con su riqueza. Pero amén de eso, se han creado innumerables composiciones con un

la belleza sin igual, merced a los más connotados creadores compatriotas cuya inspiración disfrutamos a diario aquí, en nuestra vidriera folclórica de Radio Cámara. Los Paranas llegan a nuestra vidriera musical para entregarnos esta polca de Amado Saravia, Parque Caballero.

Luis Alberto del Paraná y los paraguayos nos deleitaban con esta polca de Antonio Ortiz Mayans y Luis Alberto del Paraná bajo el cielo del Paraguay. Son las 12:46 minutos en nuestra vidriera folclórica de Radio Cámara. Les recordamos luego, a las 13, en nuestro habitual segmento Conozcamos a nuestros artistas, vamos a hablar de la vida, las obras y la trayectoria de Bernardo Ábalos Celaya, destacado músico, acordeonista y compositor paraguayo, recordado por fundar el conjunto folclórico Panambirorí y por componer más de 100 temas populares que forman parte hoy día de nuestro acervo nativo. Luego, a las 13, Bernardo Ábalos Celaya, destacado músico, acordeonista y compositor paraguayo. Compartiremos su historia. 28 grados la temperatura actual en la capital del país. El cielo está nublado sobre nuestra metrópolis. La música paraguaya es más que un entretenimiento, es la banda sonora de nuestra vida, un reflejo de nuestra historia y una experiencia.

Expresión del alma colectiva. Aquí en nuestra vidriera folclórica de Radio Cámara, pregonamos la valoración de las obras y la compensación adecuada a los grandes creadores paraguayos. Esta vez vamos a escuchar a Los Tres del Guairá en esta página de Hilarión Correa, A mi negra hermosa.

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3: La marcha del tiempo, son las 13 más 4 minutos, y vamos a lo prometido. En nuestro habitual segmento denominado Conozcamos a nuestros artistas, vamos a hablar seguidamente de la vida, las obras y la trayectoria de Bernardo Ábalos Zelaya, destacado músico, acordeonista y compositor paraguayo, recordado por fundar el conjunto folclórico Panambirorí y de componer más de 100 temas populares que forman parte de nuestro acervo nativo. Bernardo Ábalos Zelaya había nacido en la ciudad de Lambaré el 6 de noviembre de 1920. Aprendió a ejecutar el acordeón durante su paso por el regimiento de caballería. En sus inicios artísticos, en 1941 formó el dúo con su hermano Juan Pío Ábalos, con quien realizó actuaciones hasta 1944, año en que creó el célebre conjunto Panambirorí. En 1946, integró la agrupación folclórica Guaraní junto a Herminio Jiménez, realizando giras por la República Argentina hasta su retorno al Paraguay en 1950. Ese mismo año, comenzó a grabar con el cuarteto Panambirorí, junto al dúo Espínola Marín, para el sello Pampa de Buenos Aires y luego para el Odeón. En 1957 obtuvo el Odeón, un disco de oro por la extraordinaria venta de sus grabaciones. En 1966 y 1967 respectivamente grabó para el sello Marpar de Asunción y en 1970 para Guarania. En 1971 creó su propio sello discográfico Corochiré y luego de grabar nuevamente se retiró de la actividad musical a la que regresó 20 años después. Grabó más de 400 temas musicales, 100 de los cuales son de su autoría, como Virgen Querida, Liquí, Alobayeté, Chonita Penguaná, De Araguajene, Titina, 20 de mayo, Rincón de Luna, Mi Eterno Amor, Mandu Aramí, Flor Asunceña, Shemarimí, Adiós Querida del Alma, Cambacuemí, Tupacitenondeté y otras tantas que hasta hoy día siguen sonando con mucha fuerza en los medios de comunicación de nuestro país. Don Bernardo Ábalos Zelaya falleció en Asunción el 15 de junio de 1998. Hoy lo recordamos aquí, en nuestra vidriera folclórica. Y precisamente lo recordamos con esta página musical que le pertenece junto a Chacho Fernández, Virgen Querida, en la versión del cuarteto Panambirorí con el dúo Marín Fernández.

Cuarteto Panambirore. Y esta polca de Bernardo Ábalos, A lo Vallete. Y así recordábamos a este gran destacado músico, acordeonista y compositor paraguayo, Bernardo Ábalos Zelaya, aquí en nuestra vidriera folclórica de Radio Cámara. Son las 13 más 17 minutos, y como todos los días, estamos acompañándoles con lo mejor de nuestro cancionero popular en esto que denominamos la vidriera folclórica de Radio Cámara, la 104.1, frecuencia modulada. La música paraguaya siempre fue un factor preponderante en las expresiones del pueblo

y hasta un mecanismo de relacionamiento con los extranjeros que visitan el país. Todos coinciden en señalar el carácter festivo y hospitalario de los paraguayos como su afición a la música y la danza. Hasta las festividades patronales llenas de unción religiosa brindan grandes espacios a la música paraguaya como parte de sus atracciones. Llegan a nuestra vidriera los príncipes del Paraguay para entregarnos esta página de Emiliano R. Fernández, Mi triste despedida.

Los ribereños nos cantaban esta página de los hermanos González de Quepe Guaré. Son las 13:27 en nuestra vidriera folclórica de Radio Cámara. Se mantiene en 28 la temperatura, el cielo nublado sobre la capital del país. El diputado nacional Arturo Urbieta mantuvo una reunión con el ministro de la Niñez y la Adolescencia, Walter Gutiérrez, con el fin de abordar proyectos orientados al fortalecimiento de la atención y el desarrollo integral de niños, niñas y adolescentes en el departamento de Concepción. El legislador destacó la próxima inauguración del Centro Integral de la Primera Infancia en el primer departamento, prevista para la primera quincena de agosto. Asimismo explicó que dialogó con el titular de la cartera de la Niñez y la Adolescencia sobre el avance de las obras del futuro Centro Integral de la Primera Infancia de Horqueta. Indicó que continuarán trabajando de manera coordinada para que estas iniciativas se conviertan en una realidad que beneficie a las familias concepcioneras, y abogó por la continuidad de acciones conjuntas orientadas a fortalecer la protección integral de los niños, niñas y adolescentes del país. Son las 13:29 ahora. La música paraguaya expresa lo que somos y lo que sentimos. 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Griselda Florentín llega a nuestra vidriera folclórica para entregarnos esta polca de Rubio Miranda y Porfirio Báez, Xevuajá.

Escuchábamos al dueto Sentimiento en esta polca de Marcelino Ruiz Díaz y Eulelio Prediasco, Florcita Misteriosa. Son las 13:37 en nuestra vidriera folclórica. Los diputados Federico Franco y Pedro Gómez presentaron un proyecto de ley que exonera del pago de peaje a los vehículos de los ciudadanos habitantes del distrito de Ypacaraí, una iniciativa que busca establecer de manera definitiva la gratuidad del tránsito por el puesto de peaje para los pobladores de ese distrito. La propuesta plantea poner fin a una situación que, según los proyectistas, afecta desde hace años el desarrollo económico, social y territorial de Ypacaraí. Plantean iniciativa para exoneración del pago de peaje a residentes de Ypacaraí. Se mantiene en 28 grados la temperatura, cielo nublado sobre la capital del país. 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Paraguay 3 llega a nuestro espacio para cantarnos esta polca de Emiliano R. Fernández, Bella Flor del Paraguay.

Desde Radio Cámara 104.1, frecuencia modulada, rendimos homenaje a una voz que es alma y corazón del Paraguay. Hablamos de Emiliano Fernández Rivarola, poeta, músico y soldado. Nació un 8 de agosto de 1894 en Guarambaré, hijo de don Silvestre Fernández y doña Bernarda Rivarola. Eligió llevar primero el apellido de su madre en señal de amor y gratitud. Emiliano recorrió el país con su guitarra al hombro y versos en el alma. Sus primeros poemas como Primavera, Trigueñita y Pujaré a Mangupe fueron publicados en la revista Okara Potucuemí, y desde entonces no dejó de escribir. Fue autor de más de 2000 poemas en castellano y en guaraní, algunos de tono romántico y otros profundamente épicos como Xela Reina y Rojas Silva Recabo. En la Guerra del Chaco formó parte del Regimiento de Infantería 13 Tuyutí, donde incluso, herido en Nanagua, siguió escribiendo versos que inspiraban a toda una nación. Su poesía recorrió los confines de la patria llevando coraje, esperanza y un grito de victoria. Emiliano fue también carpintero, obrajero, guardabosques y, como dicen por ahí, un gran trasnochador. En una de sus fichas laborales, una empresa lo despidió con la nota no tomarlo nunca más como empleado porque es muy farrista. Pero su mayor dedicación fue amor a su tierra y a las mujeres que inspiraron sus versos, desde María Belén Lugo, su esposa, hasta Leandra, Zulmita, Mercedes, Catalina, Eloísa. Cada una fue musa de su pluma. Su último poema se lo dedicó a su enfermera, Facunda Velázquez, poco antes de partir, el 15 de septiembre de 1949. Siempre lo recordamos con respeto, con orgullo y con una ternura que solo inspira la poesía verdadera. Emiliano R. Fernández, un verdadero hijo de la patria, con una voz bien paraguaya.

De Emiliano R. Fernández y Gabino Espínola, La Página Rota, en la entrega de Manuel Achón López, marcando el final de nuestro encuentro por hoy. Cerramos nuestra vidriera folclórica de Radio Cámara para volver el próximo miércoles a disfrutar de otros 120 minutos de plena vibración musical. En el comando técnico, como todos los días a esta hora, don Oscar López, la producción general de Ceci Gallardo, la dirección general y coordinación de Cristian Zoloaga y la conducción de un amigo de ustedes, quien les habla, Víctor Alderete. Por la atención y su grata compañía, muchas gracias, pero quédense en la sintonía de Radio Cámara porque en un momento viene Fidel Jiménez para proyectarles otra atracción en la tarde de Radio Cámara, con música, noticias, comentarios. Recuerden, Radio Cámara siempre, siempre ofrece más. Gracias.

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1: La Honorable Cámara de Diputados aprobó la declaración número 1836, por la que reafirma la defensa de la memoria histórica nacional y repudia las expresiones del presidente brasileño Luiz Inácio Lula da Silva por distorsionar y minimizar los alcances de la guerra de la Triple Alianza. Asimismo, el documento consensuado en la mesa directiva exhorta al Poder Ejecutivo por intermedio del Ministerio de Relaciones Exteriores a impulsar las gestiones diplomáticas necesarias para la restitución del cañón cristiano, el archivo y de los demás trofeos de guerra pertenecientes al patrimonio histórico nacional como expresión de justicia histórica.
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Día de la Asunción, desde el 15 de agosto de 1537. Hoy es conocida como la capital verde y corazón de América del Sur, su histórico centro urbano, con sus coloridas plazas, su arquitectura colonial, a más de las importantes actividades culturales y económicas, invitan a propios y extraños a repetir la experiencia de volver y disfrutar con apasionante admiración sus exquisitas bondades. 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Al Paraguay bendigas, nuestra gran nación.

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A todos muy buenas tardes, mis amigas, mis amigos, el gusto de siempre de compartir con ustedes otra tarde más aquí desde Radio Cámara. ¿Qué tal, Oscar? Nuestro ingeniero de sonidos, Jose Icargo, Jose Coca la tipo. No es saludable eso, mi querido. Mucho azúcar, mucho gas, colorante, herera. Te traigo medio litro de leche para tu merienda. Te va a hacer mucho mejor, mi querido Oscar. Nuestro ingeniero de sonidos nos acompaña desde cabinas de sonidos todas las tardes en este horario. El último programa dedicamos nuestro programa

en compartir con ustedes los detalles en relación a los proyectos de ley que ya integran el orden del día para la sesión de mañana. Hoy en este primer capítulo de Hay Quórum PM de esta semana vamos a proseguir con el mismo tema. 20 proyectos forman parte de este orden del día. No llegamos a hablarles de los detalles de todos los proyectos, pero todos los que nos dan el tiempo para compartirla lo vamos a hacer esta tarde antes de que sean definidos estos proyectos. Reitero, 20 proyectos de ley, de los cuales por lo menos 5 o 6 ya habíamos compartido con ustedes en el programa anterior, y lo vamos a volver a hacerlo, ya con otros puntos de este orden del día, otros proyectos. Pero vamos a seguir haciéndole buena compañía también con muy buena música, la música paraguaya. Y vamos a comenzar con esta canción. Icatuba en Apa, una polca de Carlos Federico Avente y Alejo Benítez, Adolfo Arregui. Lo vamos a hacer en la versión del grupo Generación.

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Mi sueño dorado, la polca de Eulalio Iglesias y Pablo Barrios. Nos cantaba Romance Trío. En la ubicación número 2, en el orden del día para la sesión del día de mañana en Cámara de Diputados, está un proyecto de ley que cambia de denominación a la ruta PI-19 Virgen del Rosario y pasa a denominarlo Paraguay 19 o PI-19 Virgen del Pilar. Un proyecto presentado por la diputada nacional María Fabiana Souto y el diputado nacional Diosnel Aguilera, y que tiene dictamen de la Comisión de Obras, Servicios Públicos y Comunicaciones y de Asuntos Municipales y Departamentales, que aconsejan la aprobación. Está integrando este orden del día como moción de preferencia del diputado nacional Diosnel Aguilera, uno de los proyectistas. Brevemente, en lo que se basan los dos diputados para haber presentado y solicitado la aprobación del proyecto de ley: una propuesta para identificar la ruta PI-19 que conecta el departamento central con Ñeembucú, comenzando

en Villeta y finalizando en Pila. La ruta ha sido nombrada Virgen del Rosario, lo que le otorga un significado religioso al utilizar a la patrona de Villeta. Con un recorrido de 202 kilómetros, el tramo es crucial para los habitantes del sur del Paraguay, pues reduce su aislamiento y facilita el acceso a áreas urbanas. Históricamente, estos residentes han enfrentado grandes obstáculos para transitar por caminos en condiciones difíciles. Por lo tanto, se sugiere cambiar el nombre de Virgen del Pilar en honor a la patrona del Pilar, para reconocer tanto la importancia de la ruta como la fuerte devoción religiosa de la región. Esto sería un acto de justicia para los habitantes de que han soportado años de aislamiento. Bueno, esto es brevemente lo que han considerado los dos parlamentarios para haber presentado este proyecto de ley y pedir su aprobación y su sanción. Reiteramos que ya forma parte del orden del día para el día de mañana en la sesión ordinaria y quizá tenga alguna definición. Punto 2 del orden del día para dicha sesión ordinaria de la semana. 14:35. Oga Ishewi Ahagüe, una polca de José Domingo Morínigo. Lo escuchamos en la versión de Miriam y Eduardo.

Paraguay ha sido un estado que ha arropado y ha sido base de distintas etnias y nacionalidades que desde tiempo inmemorial ocuparon gran parte de la geografía patria. 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

Falso recuerdo. Esta es una polca de Arnaldo Benítez e Ireneo Ojeda Aquino. Nos cantaba el dúo Méndez López. Y hay otro proyecto de ley, mi querido Oscar Javier, que tiene que ver con Pilar. Ya hablamos de la ruta que conecta Central con el departamento de Ñeembucú, Villeta, directo a Pilar, cruzando Alberdi y compañía. Pero en el lugar número 3 del orden del día para la sesión ordinaria del día de mañana, hay un proyecto de ley que declara a la ciudad de Pilar, capital del duodécimo departamento de Ñeembucú, como la auténtica perla del sur del Paraguay. ¿Será que hay una competencia entre Encarnación y... ¿verdad? Y este es un proyecto de ley que fue presentado por el diputado Diosnel Aguilera. Los miembros de las comisiones de legislación y codificación de educación, cultura y culto, de industria, comercio, turismo y cooperativismo y de asuntos municipales y departamentales. No dieron a conocer dictamen alguno por parte de estas comisiones asesoras, sí está integrando este orden del día como una moción de preferencia del diputado proyectista, el diputado Diosnel Aguilera. Pero vamos a descubrir cuál es el alegato, qué alegó el diputado Aguilera para haber presentado y solicitado la aprobación y la sanción de este proyecto de ley. Declarar oficialmente a Pilar, la capital del duodécimo departamento de Ñeembucú, como la verdadera perla del sur del Paraguay. Y esta designación no es solo un título honorífico, sino un reconocimiento de su histórica, geográfica, cultural y humana desigualdad. Pilar se encuentra en una ubicación estratégica en el sur del país, siendo un modo logístico clave gracias a su puerto natural sobre el río Paraguay, lo cual la convierte en un punto de conexión vital para el comercio y la defensa nacional. A lo largo de su historia, Pilar ha ganado diversos sobrenombres como capital de la cordialidad y ciudad de la solidaridad, pero la denominación de la auténtica perla del sur ha sido objeto de disputa con Encarnación, que ahora es oficialmente reconocida como la perla del Paraguay, y esta resolución elimina controversias dando a Pilar el pleno derecho al título de la verdadera perla del sur. El Estado paraguayo ha otorgado títulos similares a otras localidades y Pilar tiene argumentos históricos y culturales sólidos que respaldan esta designación. Se menciona que el mariscal Francisco Solano López refería a Pilar como su perla del sur, lo que refuerza su apodo.

eventual aprobación, ya sea con modificaciones o no, o para el rechazo, si así consideran la mayoría de los diputados, requerirán pues mañana la mayoría simple, es decir, la mitad más uno de los presentes en la sesión para hacerlo, en cualquiera de los casos, aprobar con modificaciones o no, o directamente rechazar, mayoría simple. 15:05, ofrenda de gratitud. La polca de Gabriel Chaparro y Antonio Centurión nos canta el dúo Centurión Ferreira.

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1: Las comisiones de Equidad y la de Desarrollo Sostenible, presididas por la diputada Rocío Abet y Jorge Barresi, respectivamente, organizaron el primer foro relacionado al medio ambiente y acción parlamentaria, donde se debatió los efectos del cambio climático a nivel global y las medidas que permitan mitigar las consecuencias. El importante encuentro reunió a legisladores, autoridades del Poder Ejecutivo y representantes de la sociedad civil.
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Mamó Parejó, una polca de Crispín Jara. Nos cantaba Bernardo Ábalos y su cuarteto Panambirori. Los diputados Carlos María Arrechea Ortiz, Enrique Antonio Buzarque, Miguel Ángel del Puerto, David Manuel Jara Espínola, Edgar Olmedo, Alejo Ríos Medina, Arnaldo Agustín Valdés han presentado un proyecto de ley para ampliar el presupuesto de la Corte Suprema de Justicia. Esto ya integra el orden del día para la sesión de mañana. Veremos si corre el proyecto de ley. Estamos hablando de 1.950 millones y moneda de ampliación que están solicitando para el Poder Judicial. Han expuesto los diputados proyectistas que tiene por objeto dotar de los recursos necesarios a la Corte Suprema de Justicia para dar cumplimiento a la Ley 7422 del año 2024, que crea los juzgados de primera instancia, Tribunal Penal de Sentencia y Defensorías Públicas de la ciudad de Santa Rosa de Lima, que dependerán de la circunscripción judicial del Departamento de Misiones, y la Ley 7465 del año 2025, que crea un tribunal de apelación en lo penal, un tribunal de sentencia itinerante, un juzgado de ejecución penal y un juzgado en lo laboral para la ciudad de Coronel Oviedo del Departamento de Caaguazú. La efectiva puesta en funcionamiento de los órganos jurisdiccionales creados por las leyes mencionadas constituye una necesidad impostergable para el fortalecimiento del sistema de administración de justicia en el país. La creación normativa de juzgados, tribunales y defensorías públicas representa un avance significativo en términos institucionales. Sin embargo, su operatividad depende ineludiblemente de la asignación de los recursos presupuestarios necesarios para su implementación. Y en ese sentido, la falta de dotación presupuestaria impide materializar derechos fundamentales, en particular el acceso a la justicia, consagrado constitucionalmente como una garantía esencial para todos los ciudadanos. La ausencia de estos órganos en funcionamiento genera una sobrecarga en las estructuras judiciales existentes, incrementa los niveles de mora judicial y dificulta una respuesta oportuna y deficiente por parte del Estado. Asimismo, la habilitación de estos tribunales permitirá acercar el servicio de justicia a la ciudadanía, especialmente en zonas del interior del país, reduciendo desigualdades territoriales y facilitando el acceso de sectores históricamente postergados a la justicia. La descentralización judicial no solo mejora la cobertura del servicio, sino que también contribuye a una mayor transparencia, celeridad procesal y confianza en las instituciones. Y consciente de que la situación coyuntural atraviesa el tesoro público y en la necesidad de racionalizar el gasto,

solicita que esta ampliación presupuestaria se aplique en los últimos 4 meses de este ejercicio fiscal, o sea, de este año. El proyecto de ley cuenta con 7 artículos y los diputados, para rechazar o aprobar el proyecto, requerirán la mitad más uno de los presentes en la sala de sesiones el día de mañana. O sea, la mayoría simple nada más. Entonces, más de 1.900 millones de guaraníes de ampliación presupuestaria solicitado en este proyecto de ley para la Corte Suprema de Justicia. Mañana es probable que los diputados definan la cuestión planteada con el documento. 15:27. Tortolamí. La polca de Andrés R. Pereira y Aparicio de los Ríos. Lo escuchamos con el tema a Betty Figueredo.

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1: Desde el 5 de octubre del año 1943, el guaraní es la moneda de curso legal actual de la República del Paraguay por decreto ley número 655 del gobierno de Higinio Morínigo. Se estableció así el régimen monetario orgánico, cuyas finalidades fundamentales, entre otras, eran instituir una nueva unidad monetaria a fin de asegurar la estabilidad, fortalecerla y reafirmar la independencia y soberanía monetaria, reemplazando al peso paraguayo. Los billetes y monedas con la nueva denominación se encuentran en circulación oficial desde el año 1940.

0: 44 hasta nuestros días. Cabe señalar que la primera emisión correspondió al Banco del Paraguay. A partir de 1952, con la creación del Banco Central del Paraguay, por decreto ley número 18 del 25 de marzo de ese año, la emisión de billetes fueron efectuadas por la actual banca matriz. En 1998 se emitieron los primeros billetes de 100.000 guaraníes, siendo este el actual billete de mayor valor en la República del Paraguay.
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En la 104.1 frecuencia modulada recordamos a Gregorio Pérez Burgos. Gregorio Pérez Burgos, multifacético autor, compositor y docente, fue el creador de la letra y música de la conocida pieza Mi barquito de Esquelita, una canción folclórica muy popular que fue grabada por varios artistas locales. En el año 2011, el Congreso de la Nación le otorgó el Premio Nacional de Música. Pérez Burgos nació en la compañía Potrero Angelito de la ciudad de Itacurubí de la Cordillera el 3 de septiembre de 1940. Se inició con la poesía en la primaria y en la música actuando en festivales. Hijo

de Celedonio Pérez Cañete y Florinda Burgos. Es hermano de Rufino y primo de Agdón, del afamado dúo Pérez Peralta. Su primer conjunto fue con el dúo Duarte Cristaldo. Grabó varios discos con Inocencio Viena, Daciano del Valle y Mario Montiel. Don Gregorio es autor de polcas populares como Shekambare Sahumi, Mi Rosa Temprana, Aceta Hamon Brug, Mitacuña Morotimi, entre otras tantas. Además formó parte del dúo de los Pérez Peralta, casado con Ignacia Ramona Vera, con quien tuvo dos hijos, Derlis y Ramón. Optó como ciudad de residencia Eusebio Ayala, hasta el día de su muerte, el 25 de septiembre del 2020. A continuación, esta obra magistral, Mi Barquito de Esquelita, polca de Gregorio Pérez Burgos, en la versión de Rigoberto Arévalo y su trío de siempre, con una voz bien paraguaya.

Presente feliz, la polca de Clementino Campo y Rodolfo Roa. Clementino es el autor de 6 de enero, ¿verdad? Exacto, 6 de enero. Nos cantaba el grupo Fusión y con esta canción nosotros llegamos al final de nuestro encuentro de esta tarde. Con Oscar Javier agradecemos la compañía y nos comprometemos a volver con ustedes el día de mañana, si Dios y la sesión de la Cámara de Diputados así lo permite. Será hasta entonces.

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1: Diputados analizará este martes 4 de agosto en sesión ordinaria 20 puntos en el orden del día. Entre ellos, el proyecto de ley que aprueba el contrato de préstamo de hasta 75 millones de

0: de dólares suscrito entre nuestro país y el Banco Interamericano de Desarrollo, destinado al financiamiento del Programa de Mejoramiento de la Conectividad Rural a cargo del Ministerio de Obras Públicas y Comunicaciones. Otro proyecto es el que modifica varios artículos de reforma y modernización de la Policía Nacional. El proyecto de ley de espacios sensoriales para la inclusión de personas con trastorno del espectro autista. Y por último, el régimen de formalización simplificada para comerciantes minoristas que operan en ciudades fronterizas y su incorporación al sistema de facturación, acceso a beneficios fiscales e inclusión económica. 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
1: El Paraguay fue descubierto en el año 1524 por el adelantado portugués Alejo García, formando la provincia gigante de las Indias. En nuestro país es un país americano sin litoral, situado en la zona central de América del Sur. Está organizado como un estado unitario y se compone de un distrito capital y 17 departamentos. La forma de gobierno es la república, que se rige por un sistema presidencial y además se organiza como un estado de derecho con una superficie territorial de 406.752 kilómetros cuadrados. Según el censo del año 2022, en nuestro país cuenta con más de 6.100.000 habitantes, de los cuales el 40% de la población vive en el Gran Asunción. Su territorio está caracterizado por dos regiones diferentes, separadas por el río Paraguay, la oriental, que es la más poblada, y la occidental, que forma parte del Chaco Boreal. La Constitución lo declara como un país pluricultural y bilingüe, estableciéndose como idiomas oficiales el castellano y el guaraní.
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1: La Comisión de Salud, presidida por el diputado Arturo Urbieta, mantuvo una reunión con el director de Medicina Legal y Ciencias Forenses del Ministerio Público, doctor Pablo Lemire, y representantes del Ministerio de Salud Pública analizaron las acciones necesarias para fortalecer esta área. Los participantes coincidieron en la urgente necesidad de contar con una morgue nacional para un mejor desarrollo de las investigaciones y el trabajo de los profesionales especializados.
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El carrolín es una bebida tradicional paraguaya elaborada con caña blanca, ruda macho y limón, que se consume principalmente el 1 de agosto. Su origen se remonta a la fusión de las culturas guaraní y española, donde se combinaron conocimientos ancestrales de medicina herbal con la introducción de la caña de azúcar. Los pueblos guaraníes ya utilizaban la ruda macho, conocida por sus propiedades medicinales para proteger la salud. La combinaban con licores y otras bebidas. Con la llegada de los españoles, la caña de azúcar y el limón se incorporaron a la mezcla, dando origen al carrolín tal como se conoce hoy. Para los guaraníes, el mes de agosto se lleva a las vacas flacas y a los ancianos, por lo que, para prevenir estos infortunios, solían preparar una bebida a base de caña, ruda y limón, tradición que continúa hasta nuestros días. El carrolín ha sido reconocido como Patrimonio Cultural Inmaterial del Paraguay, destacando su valor como tradición arraigada en la identidad paraguaya. 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
1: La vigente Constitución Nacional fue sancionada y promulgada el 20 de junio de 1992 por la Convención Nacional Constituyente, marcando un hito histórico al constituirse en la primera Carta Magna paraguaya redactada por un cuerpo colegiado. La Constitución reconoce los derechos y deberes de los ciudadanos, organiza los poderes del Estado y garantiza la separación de poderes. El poder legislativo recae en el Congreso, el Ejecutivo en el Presidente de la República y el Judicial en un sistema de tribunales.
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La Comisión de Presupuesto de Diputados, presidida por Cristina Villalba, dictaminó por la aprobación de la donación de $1 millón del Banco Internacional de Reconstrucción y Fomento, que permitirá el estudio de factibilidad de las rutas graneras de Itapúa y próximas inversiones por valor de $250 millones. 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
1: Desde el 5 de octubre del año 1943, el guaraní es la moneda de curso legal actual de la República del Paraguay por decreto ley número 655 del gobierno de Higinio Morínigo. Se estableció así el régimen monetario orgánico, cuyas finalidades fundamentales, entre otras, eran instituir una nueva unidad monetaria a fin de asegurar la estabilidad, fortalecerla y reafirmar la independencia y soberanía monetaria, reemplazando al peso paraguayo. Los billetes y monedas con la nueva denominación se encuentran en circulación oficial desde el año 1944 hasta nuestros días. Cabe señalar que la primera emisión correspondió al Banco del Paraguay. A partir de 1952, con la creación del Banco Central del Paraguay, por decreto ley número 18 del 25 de marzo de ese año,

0: la emisión de billetes fueron efectuadas por la actual banca matriz. En 1998 se emitieron los primeros billetes de 100.000 guaraníes, siendo este el actual billete de mayor valor en la República del Paraguay.
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1: El poncho para I de 60 listas de la ciudad de Piribebuy es un patrimonio cultural inmaterial de la humanidad, declarado por la UNESCO en diciembre del año 2023 y en

0: Seguimos con ustedes.
1: El poncho para I de 60 listas de la ciudad de Piribebuy es un patrimonio cultural inmaterial de la humanidad, declarado por la UNESCO en diciembre del año 2023 y en Paraguay. Se conmemora su Día Nacional cada 8 de marzo. El origen se remonta a la época posterior a la Guerra de la Triple Alianza y combina

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1: La Comisión de Legislación y Codificación, liderada por el diputado Jorge Ábalos, analizó y emitió dictamen favorable al proyecto de ley que declara en estado de emergencia vial la avenida Makiguchi, que une las ciudades de Luque y Limpio. La iniciativa plantea establecer un régimen de emergencia por 180 días con el objetivo de permitir la ejecución urgente de obras de reparación y mantenimiento vial.
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El color de tus ojos es miel. Esa espiga de luz, esa caricia, ese verde tal vez que humedecía una distancia larga como el llanto. ¿Cómo nombrar tu piel que despedía un aroma a jazmín imperceptible? Donde quedó temblando la caricia como un ave quedó, como un susurro. ¿Cómo nombrar septiembre sin nombrarte?

0: El Congreso Nacional sancionó la ley número 7623, que declara este 2026 como el año del centenario de Luis Alberto del Paraná, en reconocimiento a su legado como embajador musical de nuestro país. Esta leyenda inmortal nació el 21 de junio de 1926 y recorrió el mundo con su guitarra y su grupo Los Paraguayos. Dejó un legado imborrable. Ningún otro paraguayo fue tan popular en el mundo como Luis Alberto del Paraná, artista que pasó a la eternidad del 15 de septiembre de 1974 en Londres. A más de medio siglo de su fallecimiento, sigue siendo una figura cumbre, única a nivel mundial por su virtuosismo con la guitarra, su voz y sus grandes éxitos.
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0: Considerado un embajador cultural, popularizó la polca y la música latina en el mundo en las décadas de los años 1950 y 1970, vendiendo millones de discos y paralelamente realizando presentaciones en escenarios icónicos de todos los continentes, llevando el alma guaraní. Luis Osmer Mesa, o Luis Alberto del Paraná, poseedor de una vocalización natural con expresión melódica que lo hizo dueño de una bellísima voz, dotado de un excelente humor, ocurrente y audaz en los escenarios, y de un genio arrollador. Además de interpretar música paraguaya, fue creador de conocidos temas de nuestro repertorio musical nativo. El hombre de delgado bigote y característica voz llevó por el mundo canciones como Bésame Mucho, Cucurrucucu Paloma y La Bamba, como un guiño al público de cada país. Fue uno de los cantantes latinoamericanos más queridos en Europa. Este soldado del arte fue una persona muy humilde, de la humildad de los grandes, pese a haber compartido camarines y escenarios con gloriosas figuras de la música como Louis Armstrong, Frank Sinatra, Elton John y otros consagrados del arte mundial. Luis Alberto del Paraná recibió varias condecoraciones, grabó más de 500 obras y recorrió más de 80 países en 20 años de historia con los paraguayos, y por la venta de sus álbumes recibió 6 discos de oro. Luis Alberto del Paraná, uno de los más grandes artistas paraguayos de todos los tiempos y el más significativo representante de nuestra música, sigue en el recuerdo de millones de admiradores en el mundo entero. 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

La noble ciudad Nuestra Señora de la Santa María de la Asunción es el establecimiento permanente más antiguo fundado por Juan de Salazar y Espinosa en la cuenca del Río de la Plata el 15 de agosto de 1537. Durante la época colonial, fue un importante centro de descanso y reaprovisionamiento para aquellos que llegaban al Río de la Plata desde Europa, atraídos por el oro y la plata del Alto Perú. Es conocida como Madre de Ciudades, porque durante la conquista partieron de ella varias expediciones con el objetivo de fundar otras ciudades del cono sur americano. Hoy día, Asunción crece a ritmo vertiginoso, convirtiéndose en el centro obligado del comercio y la industria del país, además de mostrar lo mejor de la riqueza histórico-cultural que guarda en ella. La 104.1 FM Radio Cámara saluda a Asunción.

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1: La vigente Constitución Nacional

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La Honorable Cámara de Diputados aprobó la declaración número 1836, por la que reafirma la defensa de la memoria histórica nacional y repudia las expresiones del presidente brasileño Luiz Inácio Lula da Silva por distorsionar y minimizar los alcances de la guerra de la Triple Alianza. Asimismo, el documento consensuado en la mesa directiva exhorta

0: al Poder Ejecutivo por intermedio del Ministerio de Relaciones Exteriores a impulsar las gestiones diplomáticas necesarias para la restitución del cañón cristiano, el archivo y de los demás trofeos de guerra pertenecientes al patrimonio histórico nacional como expresión de justicia histórica.
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En la 104.1 frecuencia modulada, compartimos con la amable audiencia parte de lo que delinea el Plan Estratégico Seguridad para el Desarrollo 2023-2028. Allí donde esté la amenaza, allí llegará el Estado paraguayo, afirmó el presidente de la República, Santiago Peña, el 23 de febrero del 2026. El Estado paraguayo empleará todos sus medios institucionales, humanos y técnicos para defender a su población, sus instituciones, su territorio y su soberanía. La defensa nacional no es una acción aislada ni limitada a un solo organismo. Es la acción coordinada del conjunto del Estado. Cuando la soberanía, la integridad territorial o la seguridad de la población se ven amenazadas, el Paraguay activa todas sus capacidades políticas, diplomáticas, judiciales, militares, tecnológicas y sociales. Cada institución cumple su rol específico, pero lo hace en articulación con las demás, bajo el principio de unidad de acción y respeto al Estado de Derecho.

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1: La Comisión de Niñez y Adolescencia de la Cámara de Diputados, presidida por la legisladora Dalia Estigarribia, concedió dictamen de aprobación a 3 proyectos de ley tras introducir ajustes orientados a fortalecer la protección de los derechos de niñas, niños y adolescentes. Las modificaciones introducidas por la Comisión buscan garantizar que la asistencia alimentaria sea efectiva, justa y oportuna, eliminando obstáculos administrativos que actualmente retrasan el acceso a este derecho.
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